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2: Pues efectivamente, una nueva edición del Castell de Beat este viernes, como cada viernes, a las 11 de la noche. ¿Qué tal, Alberto Fernández de la Torre?
3: ¿Qué tal? Muy buenas. ¿Cuánto tiempo?
2: Oh, sí. Oye, tuvimos una sesión magnífica de música electrónica francesa en el pasado programa.
3: Y del orgullo también.
2: Y del orgullo también, ¿no?
3: Sí, sí.
2: Después. ¿Y qué nos, con qué nos vas a deleitar esta noche?
3: Pues si fuéramos de restaurante, primero tendríamos un aperitivito, ¿no? Marca de la casa, siempre, ¿no? Como hacemos siempre, ¿no? Con un tema de Uner que se llama Time Masses, ¿no? Donde explicamos todo el contenido del programa. Después hacemos un pequeño aperitivo en forma de, ¿cómo lo diríamos? Para dar pistas del programa, ¿eh? Un antipasti. Por ejemplo, haríamos un antipaste así, con ritmos así, muy hausetes y tal. Después nos iríamos al segundo, nos iríamos a la pizza, ¿no? Con temas así más tecno, más hard tecno y demás. Y después nos iríamos a un tiramisú, nos iríamos a un postre. Pues un poquito, pues eso, con canciones más conocidas y con una canción un poquito más tranquilita, ¿no? Que sería el café con el tiramisú. Esta semana hablamos de Italia.
2: Anda,
3: hablamos
2: no.
3: de Italia, sí, sí.
2: Oye, Italia que durante mucho tiempo fue, me refiero ahora a la música disco, ¿eh? Aunque los grupos y aunque los solistas tuvieran nombres ingleses, eran en Italia, donde fue la fábrica del sonido disco durante mucho tiempo aquí. Además, un sonido disco muy determinado, que había gente que le parecía un poco hortera, pero la verdad es que eso se bailaba, sobre todo cada verano. Estábamos esperando la llegada de música de baile,
3: sí,
2: en el que ahí entraban, claro, algunas notas también electrónicas, ¿no?, de ese
3: pues
2: país.
3: Pues sí, hablamos del famoso Italodisco.
2: Italodisco.
3: Le dedicaremos un programa especial porque es que es amplísimo el Italodisco, es amplísimo.
2: O sea que aquí conocimos muy poco en realidad, ¿no?
3: Sí, bueno, nos llegó una parte, ¿eh?, que teniendo en cuenta cómo funcionaba en aquella época, que no había tanta conexión, tanto internet, que no había tanto como ahora, que tuviéramos la suerte de poder vivir ese Italodisco y ese disco que también ha formado parte de la música electrónica, yo lo encuentro genial, lo encuentro genial. Lo que sí que, enlazando con el programa, claro, hablamos de Italia, claro, hablamos que esta gente desde la música clásica son expertos en hacer melodías.
2: Ah, claro. A ver,
3: claro, si Verdi,
2: tratemos claro, desde la ópera hasta pasando los años 50, 60, 70.
3: Exacto, ¿no? Exacto. Pues claro, pues es que al final todo tiene un porqué. Y esa historia, ¿no? Estos especialistas en hacer melodías, pues siguen haciendo melodías con el Italodisco y a día de hoy también siguen haciendo melodías súper conocidas, o por lo menos, a lo mejor no tan conocidas, pero sí que, claro, al final la melodía es una parte que tú puedes cantar. Es una
2: claro.
3: es la parte más reconocible de la canción. Claro, eso hace que sea muy llamativo, y quizá pues ellos, a lo mejor no nos demos cuenta, o sin tenerlo integrado, pues son especialistas en hacer melodías. Y un poquito en el programa, pues este programa quizá más pensado en bailar, más pensado en escuchar música, porque lo repasaba y digo, ostras, es que la gente que no haya ido a spinning o que no haya bailado, este programa lo va a bailar, porque son ritmos contagiosos que te implican a tal, con melodías.
2: Ah, muy
3: con
2: bien.
3: Melodías. Sí, hemos hecho pues eso, como los últimos programas, ¿no? Hemos cogido 9 canciones, un poquito para hablar de, en este caso, diferentes artistas italianos. Sí que normalmente, ¿no? O en algunos programas tenemos un punto de inicio que a lo mejor, yo qué sé, recuerde, a lo mejor empezamos en los 80, acabamos en los 2000, otros hablamos de puntos en concreto como podrían ser los 80, pues en este programa hemos cogido los artistas quizá que estén ahora más de moda y también de cara al final del programa, así como colofón, pues hablaremos quizá de los que más se puedan reconocer.
2: Muy bien, en ese viaje que tú haces un poco hermanado, confluyendo con la gastronomía, también con las diferentes fases de una comida, integrándole
3: sí.
2: la música tan magníficamente, ¿no?
3: Pues sí, la verdad es que todo marida, ¿cómo no?
2: Maridaje.
3: Todo marida a la perfección. Sí que, bueno, ¿no? A veces, ¿no? Cuando nos planteamos con Sebas, ¿no? Que es el técnico, que en el fondo es el alma del programa, siempre cuando nos planteamos estos programas, siempre nos planteamos cómo lo enfocamos, ¿no? Y yo creo que quizá esto es lo que más a la gente le pueda llegar. Y por eso intentamos, pues eso, siempre dando pinceladitas, ¿no? de cosas de música, ¿no? De explicaciones de por qué hace cosas o de esto de dónde viene, esto y tal, pues intentar un poquito guiar por ahí a la gente, en este caso en un programa muy balongo, pero hablando de la música italiana, de por qué en este caso pues son tan conocidos por hacer melodías y tocando casi todos los palos. Sí que de cara al final tenemos un... Bueno, no es sorpresa, pero sí por darle un toque diferente, hablamos de Giorgio... Hago spoiler, ¿eh? Hablamos de Giorgio Moro, del que hemos hablado en más de un programa, pero, claro, podríamos decir... Me planteaba, ¿no? Cuando buscaba información, digo, hostia, la historia interminable. Top Gun, Tron, yo qué sé, Madonna, Donna Summer, me planteaba, ¿no? Hostia, ¿qué pongo que esté acorde con el programa que estamos preparando, ¿no? Pues hemos cogido una pieza bastante actual que hace con el cantante The Weeknd, que es un cantante estadounidense, donde podemos comprobar que ese estilo propio que tiene Giorgio pues cuadra perfectamente con la canción de The Weeknd, ¿no? Entonces, un poquito, pues vamos eso, como siempre.
2: Damos
3: pinceladas para que la gente pueda investigar un poquito el porqué, ¿no? Hacer un poquito un programa diferente, ¿no? A lo mejor a lo que se pueda escuchar y siempre pues un poquito con nuestro toque.
2: Muy bien, pues ci vediamo dopo, caro.
3: Allora.
2: Questa notte potremmo speciale.
3: In Italia, con la mamma, con la nonna, con tutti.
2: Con tutti insieme. Muchísimas gracias, Alberto, de disfrutar esta noche de la música electrónica made in Italy y de ese maridaje también entre la comida, entre la música y entre el baile y la melodía.
3: Tutto frutti.
2: Tutti frutti. Muchas gracias, Alberto.
3: Nos escuchamos.
2: Gracias. Hasta luego.
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0: Fantástico. 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

0: Hola, ¿qué tal? Cerramos esta temporada de Lou Reed ha muerto con la emisión de la primera gran soirée psicalíptica que se llevó a cabo el 28 de junio en nuestra biblioteca y que contó con la participación de un elenco de artistas como Pedro Alcarria, Ave, Manuel Crespo, Sonia Sendra Crespo, Ana López, el poeta Cep Xavier Sánchez, el espectáculo creado por Ram de Cuatro compuesto por Julieta Cabré Sendra, Mario Bermúdez, Zoé Demo y Marta Baños y las maravillosas canciones de Páramo. Regresaremos en septiembre. Hasta entonces, un feliz verano.
1: Lou Reed ha muerto.
2: Empezó a escribir adorando a Rambó, Huidobro, César Vallejo y a Leopoldo María Panero. Su lema vital es «trascender es aburrir». Así que prepárense per qualsevol cosa menys per al tedio.
3: Bona tarda. Avui li donaré veu al meu pare, Eduard. Moltes gràcies. Tengo grapada el alma al pecho. Hoy, que ya no sé ni si siento, he visto perros de lado empujándose para subir al barco. El abuelo ya lo dijo una vez. No supo explicarlo, pero era exactamente eso. Perros de lado embarcando. No le creyeron. Ahora yo también sé que la astilla que gangrena mi tallo no está sola. La luz me ignora. Puedo decir que voy a morir y nadie lo durará. Es preciso que el recuerdo estreche su cerco, se estabilice sobre mí y me perfore desde el cráneo hasta el vientre. Me volteé y me clavé en la pared invertido. Ahora sí, ahora soy capaz y puedo contar. Hola, tabarado lienzo con escamas, recuerda que vasos viejos templaron vino y paseando por los míseros espacios del hoy también, ayúdame a minar los hábitos. Gracias. Honestamente proclamo inaugurada la desdicha pasajera y corto la cinta sin bucles ni ártico fin. Resuelto saber el día, amanezcamos en serie. Hoy reconozco a mi prójimo en mi esquivo gesto y tampoco me encuentro bien. El hombre que dice tender a la libertad es un necio. El hombre solo enfila la muerte. Si el mar decide enloquecer y el día sodomiza a la noche, nada evitará que se le dé cobertura legal. El precedente de la miseria es el empeño por opinar. Y si corono mi tránsito con un diptongo, volveré a manchar la cama. Para que el desembarco de meteoros quede encubierto, para que los escolares reduzcan la placenta a cero, para que agredir al agua sea algo más que remar, bebe de mis axilas el nitrato de las fusiones reventadas. El señor del bigote tiene un miedo atroz a que sepan cuánto le gustan las niñas. Y el conmutador de los proverbios debe dinero al fiscal de los esfínteres. En el mar hay un perro que organiza veladas de boxeo exiliado a destiempo. Ahora es el rey. Lujosos barcos emproan el ring y mujeres con inadecuados vestidos reclaman su apuesta. La extravagancia con demasiadas perlas, envidia lo cool de los otros y el devaneo mar los recuerda de nuevo a la madre. El pájaro, al verlo, se niega a apiar y cae en picado forzando mil brazas en su inmersión desmedida. Estalla en mil plumas, que son devoradas al instante por los peces sin reverso. ¿Cómo puede el pájaro, cómo puede el pez, cómo puede el perro entender la maquinaria de la frivolidad? El mar encalmado ayuda a los intrusos de fibra de vidrio a llegar a la costa y una noche más llora sobre la ciudad. Endemoniado talente abre el surco y bebe. El día mortecino miente en sus colores. Asceta de barro expuesto al sol miente en tus flujos. Aquí tenso con ansiedad de creyente neutro, víricamente atrapado, redescubro los tiempos del verso. Atención, prohombres de la moral del caucho. El ciempiés ronda el naranjo. Ciudad, la levadura del sufle de la memoria. Vuestros otros pensamientos embadurnan pechos de caoba. Aquí de pie, entre el criterio y la verdad, defecando identidad, ahuyentando el sabor del parto, anuncio al mundo oro. Perseguid el perdón a través de la jungla. Roed la base del hueso del primate. Acoplad vuestro pecho al obsceno canario engullido por la anaconda. Aún más, reencontraros con el bastón que trilló vuestra piel entre el placer y el placer. Si halláis la llave del suelo, comedla. descomponeos y entrad. Leviatáname, azul, celeste, de contornos, siempre lejanos, cúlpame de mi suerte. Diluye orgullo de tiro corto en mi metal de luz. Quizás nadie sepa lo de los pactos, lo nuestro. Es solo tedio necio y berenjenales domésticos. Solo miedo largo. Pánico al cesto de las verduras. Terror de cuero al perdón del anciano. Atrápame antes de llegar a la valla, como si no podré cargarte mis enquistados antes, demente en capricho triste y plano, distinto a nada de dientes y palabra. Ah, claro, el estigma remachado en los labios, sin duda, sin duda. Los bronquios sujetos al gesto, como no lo pensé antes, míralo ahora. Si es que la nitidez purga el bosque, perfecto en el estilo ANR 6000. Siempre confundido y estaba ahí reservado en la mazorca más peluda. Calla, que aún me confundo a veces y sueño y divago y curo a la gente y en cruz buceo al aguardiente de sur a sur. Moltes gràcies.
2: Pues continuamos este contrabando lírico con Ana López Granados, una autora que juega en casa y que ya ha dejado su firma en la historia local con los textos poéticos de los libros Castelldefels Única y Castelldefels Una ciutat per viure-la. Sí, amigos, ha conseguido poetizar esta bendita ciudad sin que la policía local la detenga por perturbar el descanso vecinal. Ana busca el duende por caminos que van de la luz a la sombra, impulsada por una vocación ávida de conmover a través de la palabra limpia. Un fuerte aplauso para ella.
4: Todos los besos, todos los secretos, todo nuestro tiempo bajo aquel cielo de fiebre se nos escaparon un día sigilosos para hundirse en el mar. La luna acecha, esperando el instante en que tu razón deje de estar alerta para inundarte con su emoción desbocada. Cuando me dejaste entrar, invadí todos tus rincones, desde aquellos que reconocías hasta los más insospechados. Era inútil luchar contra mi alma encendida. Puede que detrás de ese sueño, la realidad te amenace con sus dedos de ortigas, secos y puntiagudos, pero solo será un instante, hasta que la tristeza se desvanezca y una incansable letanía de nubes despreocupadas le den de nuevo alimento. Los días se van sumando, pero tu ausencia aún duele tanto que ha anclado nuestras conversaciones en este paisaje estéril, con la única esperanza de que tu voz no desaparezca. En aquella fiesta sonaba Sinatra, es lo único que recuerdo, porque todo lo demás sucumbió bajo tus abrazos. Alguna vez he pensado en la posibilidad de que me abrazaras muy fuerte, tan intensamente que me desvaneciera. Entonces me llegaría a la boca un olor a trigo áspero que me haría recobrar el aliento y tus labios me invitarían a un festín de manzana madura. Tienes un modo de mirarme que me confunde. No sé si esconde mariposas o alacranes. De cualquier forma, estoy dispuesta a descubrirlo. La primera vez que vi tus manos sentí un escalofrío, como cuando te encuentras al volver la esquina con un aguacero. Manos inmensas, inesperadas, dominando el espacio en una armonía perfecta. Luego imaginé esas manos sobre mi cuerpo y mi habitación se incendió sin remedio. En la habitación solo se escucha un silencio monótono con su mortaja de minutos de descuento. Cuerpo mudo, cuerpo exhausto, desamparado bajo unas sábanas que ya se van tiñendo de la noche implacable. Déjame seguirte por toda la casa con este hambre de lujuria que enfurece los rincones. Y cuando te alcance, solo tenemos que contemplarnos y que el sol venere tu cuerpo tras los cristales en una ceremonia que nos abrase. Mi lengua en tu boca persigue con locura una danza traviesa y anárquica. Cuando la alcance, dejaré sin futuro lo predecible. Dispuesta a recibirte, dejo caer balas y espinas que se extinguen bajo este cuerpo enamorado. Tus dedos sobre mis labios confirman esta paz que nos delata. Bueno, y como el tema iba erótico, amoroso y tal, me ha parecido una buena manera de finalizar con un poema que no es mío, pero que es de un hombre que entendió muy bien el amor oscuro, la luz, la sombra, Federico García Lorca, Sonetos del amor oscuro, soneto de la dulce queja, con la intervención de mi compañero Sebastián de la D. tengo miedo a perder la maravilla de tus ojos de estatua y el acento que me pone de noche en la mejilla la solitaria rosa de tu aliento. Tengo pena de ser en esta orilla tronco sin ramas y lo que más siento es no tener la flor, pulpa o arcilla para el gusano de mi sufrimiento. Si tú eres el tesoro oculto mío, si eres mi cruz y mi dolor mojado, si soy el perro de tu señorío, no me dejes perder lo que he ganado y decora las aguas de tu río con hojas de otoño enajenado. Gracias.
2: Turno para Xavier Sánchez, mundialmente conocido en las redes bajo su alter ego, el poeta Cep. Atención al currículum del caballero, porque antes de mutar en poeta durante la pandemia, Xavier ha sido DJ, director de seguridad en hoteles de lujo, actual jefe de seguridad de la Universidad Autónoma de Barcelona y detective privado. Vamos, que si alguien bosteza, él se va a enterar antes que nadie. Toda esta deriva laboral, sumada a su devoción por Bukowski o Panero, ha parido una poesía libre y con un carácter bohemio indomable. Actualmente está estudiando cómo publicar su primer poemario en papel sin arrodillarse ante los paganos de la industria editorial. Con todos ustedes, el poeta Cep.
5: 21 azoteas. Un barco lleno de almas cargadas en la gran torre de Babel rompe el horizonte. Paralelamente a su vertical, una aeronave con la cola manchada de rojo pinta una línea que lentamente cae como el vuelo de una agotada flecha. Azoteas con cruces, ventanas verticales ancladas a un cemento rectangular, cúpulas paganas, cruces cristianas, chimeneas ahora dormidas, ropas bailando esclavas de sus pinzas, ropas de distintos tejidos, de distintos colores, de distintas culturas, de distintas partes del cuerpo, de distinto valor, de distintas edades, de distintos géneros, de distintos dueños. Una montaña que fue judía antes que olímpica. Una construcción en honor al dios de la guerra, pero que la cultura derrotó para ser ocupada de forma consensuada y pacífica. Y como la luna oculta su otra cara, aquí oculta la montaña las mejores vistas de la muerte enterrada. Y antaño, a escasos metros, la muerte en vida, entre vías cadavéricas que olían a jamelgo blanco y a viejos patriarcas. 180 grados de ciudad, que ahora, en la azotea 21, mientras escribo, late invisible bajo mis pies, esperando junto a una fría estrella que el atardecer despliegue su manto para mezclarnos juntos en su sonido, que hoy estará compuesto, y bajo tierra, de voces, de vientos, de cuerdas y de percusión. El abrazo de Fobos. Miedo a descubrir que tienes miedo. Miedo que tu mente ha ocupado. A echarle la vida a un pulso. Pulso en un latido acorralado. Miedo a pisar la sombra de tus pasos, pasos de un gigante asustado. A no pintar tu huella en el camino, huella que demuestra que has estado. Miedo a un corazón cicatrizado, con cicatrices tatuadas a frenazos. A manchar con lágrimas el vino, vino de un mordisco descorchado. A la verdad que suena como un piano, a la mentira que 40 te han cantado. A ganar esa mano que no ha sido, a perder con la carta que has marcado. A reír sin haber antes llorado, a mentir con los dedos cruzados. A la vida que se balancea en un tejado, a la muerte que un talón ya te ha pisado, a imaginar que imaginan los de al lado, a olvidar que has olvidado. Miedo a que tu Dios te dé esquinazo, miedo a que Fobos te rodee con sus brazos. Mi afuera, salgo afuera, gaviotas custodian a los grandes pájaros mecánicos, una dona morta descansa en el relieve de la montaña, un cachito de mar inmenso me navega. Velas de colores pintan el cielo al compás del garbí. Un grupo de pinos polinizan el hocico de mis curiosos gatos. Bicicletas, patines, bastones, sillas y maletas con ruedas. Desplazan sonidos en la humedad mediterránea. Perros paseando humanos, humanos paseando perros. Una rotonda fagotizando cazadores de paellas estivas. Un artefacto que limpia el suelo mientras ensucia el cielo. Más de 30 lunas con sus infinitas estrellas. El sol regalando su pantone a un atardecer. Murciélagos trasnochados, mosquitos yonkis, palomas sin mensaje, mirlos raptando bebés entre las tejas, edificios bonsáis, los otros gatos, sin dueño, libres, desahuciados, música que te llena de arena, Hopper y Sorolla, Guetta y Jack Johnson, un bar que acerca lluvinetas al cielo, un castillo sin brujas, sauces muy llorones, palmeras expatriadas, olvidos extrañados. Entro a casa tras cruzar la bugambilla. Ruido. Nos acostamos y nos acurrucamos con el silencio. Nos despertamos y un breve nos vemos. Regresan los ruidos en el nuevo día. El de la cuchara palizando un resignado café. El del agua haciendo rafting desde las orejas. Cientos de formas de él, haciendo un butrón en tu alma. A gritos, susurrándote la piel. Excusas de un megáfono. Claxones clonados en chicharras del asfalto. Gargantas vomitando canciones ajenas. Un trueno de otoño. Una pancarta que clama al cielo en la plaza de todas las plazas. Por fin una verdad que desgarra más que un adiós. Un bebé hambriento en el nido, el que vibra en tu bolsillo disfrazado de spam, el que sabes que te espera al doblar la calle. Una declaración de amor finito, una historia mal inventada, mentiras que escapan de las pantallas, el borracho que reclama otra, el aullido del gato que se transforma en pardo, el crunch de una ensalada, el del amor imitando al sexo. Y cuando ya ha entrado el último decibelio con sabor a beso, regresa con la noche el silencio y se pregunta cuánto dura la soledad. Bueno, ese es el último. Necesito una pequeña intro, porque si no, no lo entenderéis. Es el final de un poema muy especial para mí, que cuando sigues la poesía de alguien que consigue tocarte la fibra y al cabo del tiempo te dan la noticia de que te han seleccionado para escribir, sin pedirlo, en un libro homenaje a su figura tras su muerte, el subidón es importante. Delgaducho, así llamaban sus amigos Antonio García. Era un poeta deslenguado, valiente, de escritura directa, salvaje y sin atajos, tal como se describe en una antología poética y otras causas perdidas, donde publiqué Tan solo consigo imaginarte, porque así tan solo lo hice. Tan solo consigo imaginarte, sin conocerte, Antonio, tan solo consigo imaginarte, huyendo del caos cabalgando una Indian, escondido una chupa de cuero negra, con la calavera de Gloria Fuertes a tu espalda, entrando en el bar La República del Caos, desenfundando el casco desde el que te asoma tu mirada y tu perilla, con una cinta métrica por corbata y tu nariz de payaso por montera, esperando eternamente amable que tu reloj vacíe su arena y la vieja jukebox vomite de nuevo un riff de río.

0: Por la región del Garraf nació su último poemario, Amanece en desorden, que se suma a sus anteriores delitos literarios, Guía de perplejos y Subterráneo. Lo suyo es una poesía sin corsés, tan desorganizada y salvaje como la propia naturaleza. Un saludo y un aplauso para Manuel Crespo.
1: Bueno, hola, ¿qué tal? Pues lo primero, que esto me parece que no es poesía. O sea que, vamos a ver, esto pertenece a un libro que está entre los relatos y la prosa poética, y creo que lo van a sacar dentro de poco. Bueno, esto se llama Mal plan. Perdón, que estoy un poquito de la voz. No fue un buen plan, lo admito. No tuvo nada de bueno confiar al buhonero todas las conchas, los troncos húmedos, todas las pepitas de cobre que habíamos conseguido hurgando en las orillas del río a lo largo de los meses más crudos, internándonos en los bosques de las afueras, arriesgándonos a ser sorprendidos mientras robábamos abiertamente en el vertedero. No fue un buen plan lo de los huesos. Ahora que vagamos sin techo fijo, la mujer me lo reprocha y no tengo más remedio que darle la razón. Pero no quiere recordar que fue ella quien trajo a la choza, la víspera del exilio, cuando la desesperación era absoluta, a ese sinvergüenza de buhonero, con su sombrero de copa abollado. Acabábamos de enterrar al pequeño. La niña estaba tan débil que se consumía cada minuto. No tardaría demasiado en acompañar al hermano, y nosotros le seguiríamos con toda certeza. Si al menos pudiera irme yo primero, pensaba. Porque el dolor me había convertido en egoísta, y la miseria se encargó de eliminar cualquier rastro de compasión y de inteligencia en mí. Tal vez eso, el haber llegado a ser un tipo sin luces, me hizo confiar en un plan tan absurdo y maléfico. Teníamos tanta hambre que la promesa de una onza de patatas me cegó. Creí buena garantía la letra de cambio emitida por un banco extranjero, perdón, aunque no fuera tan palpable como tener en las manos un montón de tubérculos. ¿Y qué decir de la esmeralda y su brillo luciferino? Se acabó, ya no poseemos nada nuestro. Sin embargo, siento que las cosas no fueron siempre así. Mi mujer era guapa y yo también fui apuesto. Creo evocar instantes de dicha, aunque parecen como sueños, como leyendas contadas por otro. Un niño que refiera hechos que apenas puede comprender. Hay un joven vestido de negro, con un pañuelo de paramecios al cuello. Lleva flequillo y botines. Baila en una sala oscura donde titilan luces de colores. Junto a él danza una chica rubia y delgada, de pelo corto. Viste un polo y pantalones estrechos. Su sonrisa es alegre. Aún conserva la dentadura intacta. Y le mira a él todo el rato, y él le mira a ella mientras ambos bailan. Veo una casa, una mesa y unas sillas. Sobre la mesa hay un mantel y sobre él cubiertos. Huele a sopa, un aroma melancólico, casi doloroso. Muchas veces huelo a sopa mientras duermo. Entonces me despierto y siento a la mujer retorcerse a mi lado en el jergón. La niña gime como por costumbre, así que la meto en la cama y la acuesto entre los dos guiñapos que son sus padres. Como si ese cambio espacial arreglase algo. Como si ese cobijo desesperado que nos damos fuera a anular el fin. Es claro que tuvimos nuestros periodos agradables, en los que éramos como los demás eran entonces, pero también es evidente que ese tiempo se ha extinguido, tanto para nosotros como para el resto de la comunidad. Nadie sabe qué ha pasado. La cesura entre el ayer y el hoy fue traumática y se carece de la facultad de reconstruir una biografía. A veces se encuentra un libro tirado por ahí, pero no he conocido a quien conserve la templanza de leerlo de cabo a rabo. La luz del sol dura unas horas, y durante ese tiempo hay que procurarse sustento, y quienes carecemos de techo, un lugar para dormir. Los pueblos recorridos están medio despoblados, y los bajos en los que se cuenta que prosperó el comercio son ahora cuevas, en cuyo interior alternan ladrones, fugitivos y alimañas. Las calles están embarradas y sucias. En las esquinas se junta la hojarasca y despojos de bestias. No me humilla reconocer que algunos de estos restos nos han servido de cena. Ignoro qué sucederá en las capitales, ese laberinto gris y opaco que se vislumbra desde el cerro, pero imagino batallas constantes. No obstante, la mujer quiere ir e iremos. Hay montones de pisos vacíos y quién sabe, tal vez en la capital encuentre a ese buhonero y pueda recuperar lo nuestro.

0: añadir al botín el chaleco de fantasía y evitar que siga estafando a otros. Solo el ciego vagabundo y ese pérfido mono que le guía se muestran satisfechos, felices entre la podredumbre. Mientras caminamos, el ojo avizor por si aparece algo digerible en los márgenes, solo pensar en mi error. Me culpo constantemente y me siento tan mal que hasta la mujer lo nota. Venga, déjalo ya, saldremos de esta, dice para consolarme, aunque yo ya sé cómo saldremos de esta si no encuentro a ese tipo. Pero hombre de Dios, ahí está de nuevo dentro de mi cabeza, con su sombrero de copa raído y su bigotillo negro. ¡Qué cantidad de cachivaches inservibles acaparan! Así no me extraña que sufran semejante situación. Esto hay que arreglarlo. Ya se lo dije a la dama. Evitaremos que la damita siga el destino del señorito. En primer lugar, el pagaré de la onza de patatas por sus materias primas que no valen ni la mitad. Pero además, he cogido un aprecio especial por la dama, un sentimiento fraternal, el tipo de afinidad instantánea que tan escasamente se da en un primer encuentro. Sí, quiero ayudarles a dar el salto definitivo. Muéstrenme esos huesos, compárenlos con esta esmeralda y ahora actúen con inteligencia y acepten el trueque. Una piedra preciosa les será sumamente útil en la ciudad. Allí hay montones de millonarios a los que les vuelven locos estas maravillas. Solo tendrán que abrir la mano para que la vean. El brillo se encargará de hacerlos ricos a ustedes. Y la verdad es que la condenada piedra brillaba como si le pagaran por ello. La mujer dijo no, pero yo dije sí, y me obstiné. Nos quedamos la esmeralda. Llegó la noche. No teníamos troncos. Empecé a acordarme del buhonero mientras juntaba ramas para el fuego. Lo conseguí, y mientras ellas se calentaban junto a la hoguera, fui a por agua y puse el caldero sobre las brasas. Y fue entonces cuando la mujer me dijo: «Prueba a hacer caldo con esta mierda verde». Gracias.
1: Seguimos agitando el avispero con Sonia Sendra Crespo. Nacida en Barcelona en el 73, era imposible que saliera indemne. Es hija del mítico humorista Kassen y de la actriz Mari Carmen Crespo. Licenciada en Filología Hispánica, hoy sobrevive como profesora de literatura en un instituto, lidiando con la encomiable tarea de hacer leer a los adolescentes. Sonia ha escrito relatos, crítica de cine, obras de teatro y le dedicó 2 años a la biografía de su padre, Kassen, Bromeando con mi padre. En otoño, por si fuera poco, se publica su primera novela. Pero hoy se salta los semáforos de la métrica para desvelarnos una faceta inédita en su producción, la poesía. Sonia.
2: Gracias. Hola. Sí, ha llegado muy oportuna esta pulsión mía de la poesía, ¿no? Para la ocasión, ¿verdad? Bueno, voy a leer unos pocos poemas. El primero se titula Insomnio. La luz interrumpe mi insomnio, mientras pienso en el ordenador encendido, en el estante olvidado todo el fin de semana. Mientras pienso en los hijos perdidos en mitad de la noche oscura de los encadenados. Cierro los ojos para no pensar más, pero la mente necesita alimento y entonces leo. El poder terapéutico de la lectura, ¿no? Te canto. Estaba dedicada a mis hijos. Te canto el Lobo López y la muñequita de trapo olvidada. Y esta tarde vengo triste y las mañanas vienen alegres, los días largos, risueños, las noches cortas, ruidosas, sonambulismo en los cristales, armarios que se abren y el mar en tus oídos, el mar en tu mirada. Y yo te digo, no te comas la arena, que está muy mala. Y la pruebo porque insistes y pienso que quizás no esté tan mala, pero está asquerosa. Bueno, y este va dedicado a mi madre. 90 y tantos son demasiados, ya no recuerdas cuántos. Viste una guerra pasar por tu lado, llevándose a los hombres, las montañas, los ríos, pero ya no te acuerdas. Las risas en la casa, en la escena, en cada parto, el eco te las devuelve transformadas en suspiros y ríes de nuevo, sin recordar el dolor, la angustia, el miedo. Solo quieres saber que siguen a tu lado. Y ríes de nuevo y tu risa te despista por un momento de tus 90 y tantos. Bueno, ya la última. Tu hora. Esta me la dedico a mí. Recuérdame tu nombre para seguir las sendas de tus venas, que envenenan tantas vidas. No eres capaz de recordarlo. La marea se lo llevó a lo más profundo del martirio. Responde, ¿cuál es tu nombre? Las madres resignadas lloran en sus barcas agujereadas, naufragios de hombres ciegos que riñen entre ellos. Dime, ¿cómo te llamas? Te daré un caramelo, pero dilo bajito, que nadie te oiga, que nadie descubra cuál es tu hora. Gracias.
0: Bueno, pues me toca presentar a Pedro. Para cerrar el bloque de los versos, me toca a mí presentar al último sospechoso. Es Pedro Alcarria, barcelonés del 75 y, administrativamente hablando, el polizón oficial de nuestro ave de luz Rita Muerto. Es autor de los poemarios El dios de las cosas tal y como deberían ser, Camada, y su más reciente, París, Berlín, Roma. Cuando no escribe o traduce, se dedica a la gestión cultural y a regalar poemas en la radio. Ahórrense los aplausos desmedidos que le incomodan. Con todos ustedes, Pedro Alcarria. ¿Dónde está?
1: Voy a leer un solo poema, porque estoy mucho tiempo en el escenario. Poema para un verano sin fin. Ojalá que no, pero se titula así. Poema para un verano sin fin. Mendigabas de puerta en puerta. Te ofrecías para leer el futuro en cáscaras de nuez. Me retabas a atrapar manzanas con los dientes. Mientras yo rezaba en las carnicerías, tú organizabas fiestas que eran trampas de fuego, emboscadas militares, fastuosas bodas con gitanos relucientes de oro que acababan en un desfile de guerreros zulúes marchando con pompa sobre las ciudades. Extrajiste mi nombre de una vieja bolsa de cuero. Con aire de total indiferencia, me acomodaste en una cámara frigorífica con paredes revestidas de terciopelo. Soy fulano de tal, me susurrabas. Soy tantas cosas antiguas que no saben qué hacer de ti. Quisiste hacerme pagar mi tibieza con el desvelo inflexible, fanático, de una madre de manos maltratadas. Por evitar tu mal genio y no esconderme en el desierto, asentí mansamente. Pero a continuación sonreíste y te abriste el pecho con las manos y arrojaste tu corazón por la ventana junto con todos los trastos de mi casa. Al momento, el corazón empezó a latir entre las ollas y las cucharas, las escamas de los astillados azulejos, los electrodomésticos muertos, las cornamentas, los aperos, los bastones para manejar el ganado que corría, redoblando los cencerros en mitad de una explosión de plumas de gallina. Toda la fantasmagoría que pudiste reunir y el corazón que arrojaste de tu pecho latía en lo alto. Bajo la sombra que proyectaban tus ojos, latía sobre las cosas apiladas en la calle. «Prende fuego a todo, prende fuego a todo», me oí gritar. Y eso hiciste, soy testigo. Gracias. Pues ya está. Garantizada la dosis de poesía, pues vamos a pasar al siguiente nivel. Invitamos al escenario a Páramo. Adelante. Bueno, pues como decía, tenemos en el escenario a Páramo, el proyecto personal del músico y escritor Saúl Ibáñez, a quien algunos conocerán por Lullaby. Saúl utiliza el alias de Páramo para dar salida a sus composiciones más desnudas y viscerales. Gracias a una riqueza de verbo envidiable y a una dicción tan elegante como concisa, su propuesta nos arrastra por una narrativa que nace de lo más profundo de su intimidad, pero que nos interpela directamente desde lo poético, estimulando nuestra imaginación y nuestros sentidos. Un aplauso para Saúl.
3: Gracias. Yo también estoy de la voz así. Voy a tocar algunas canciones de mi disco. Pero primero voy a tocar una canción que no está en ningún sitio todavía, que es una canción que quiero editar para recaudar fondos, dinero para Palestina. Así que espero que os guste.

abiertos. Cállate, te digo, nunca vas a cansarte de las voces y el ruido que bajan por el camino. Vienen por la madre.

Gracias. Ahora sí toco, voy a tocar unos temas del disco. Tengo copias del disco ahí, de algunos libros, por si a alguien le interesa, y me ayuda a comprar gasolina para volver a Montemar bajo.

Esta canción se llama Mademoiselle Char, y Char hace referencia al poeta francés René Char, que escribió un libro que se llama Furor y Misterio, que es un libro de poesía mezclado con una parte de diario, del momento en que él fue partisano en Francia durante la ocupación nazi. Entonces, le robé un poquito de un verso para la primera línea de la canción, y me gusta la idea de que el tema amoroso y el tema político vayan juntos y que convivan.

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Bienvenidos a Indianápolis, vuestro espacio alternativo en Radio Castelldefels. Recordad que también podréis encontrarnos en la web de Radio Castelldefels y en nuestras páginas de Facebook e Instagram para todo tipo de sugerencias y peticiones. Hoy iniciamos nuestro paseo por Indianápolis con una de las bandas más importantes del panorama musical mundial. Comenzamos con una banda que posiblemente ni sea indie ni su rock llegue a ser del todo alternativo, pero siendo quienes son y gustándonos como nos gustan, se les puede perdonar casi todo. Ellos son los irlandeses U2.

You're the best thing about me, de la banda irlandesa U2. Y de una banda irlandesa a una banda californiana, de Los Ángeles. Ellos son 30 Seconds to Mars.

Walk on Water, de la banda de Los Ángeles 30 Seconds to Mars. Y de la música de los de California, hay una banda formada en Sheffield, Inglaterra. Ellos son Arctic Monkeys y el sencillo que ya comenzamos a escuchar tiene por título Tranquility Base Hotel and Casino.

Ellos eran Arctic Monkeys, una banda inglesa de indie rock, generalmente considerados parte de la escena indie post-punk revival, junto a bandas como Franz Ferdinand, Kaiser Chief y Block Party, y lleva por título Tranquility Base Hotel and Casino. Y aprovechando los ritmos suaves que nos han dejado los chicos de Arctic Monkeys, nos vamos con un cantautor de indie rock y Britpop llamado Richard Ashcroft. El que en sus inicios como artista fuera el vocalista e imagen del grupo The Verve, ahora en solitario continúa maravillándonos a todos con sus nuevas melodías, Natural Rebel.

0: That's When I Feel It, de Richard Ashcroft.
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0: Seguimos. La Casa Azul, la gran esfera.

el final del amor eterno de la Casa Azul. Y ahora dejamos a Guille Milky Way y nos vamos con un grupo escocés de Glasgow. Ellos son The Jesus and Mary Chain, una banda formada en 1983 y una de las bandas pioneras del rock alternativo y del indie rock en Reino Unido, además de un referente para grupos que han ido surgiendo desde entonces. Nosotros hoy, Damage and Joy.

Lo que acaba de sonar tiene por título Amputation, de la banda escocesa The Jesus and Mary Chain. Y el siguiente grupo con el que nos encontramos se formó a principios de la década de los 90 en San Diego. Tiene por nombre Stone Temple Pilots, y una de sus principales características es la variedad de estilos musicales empleados en sus canciones, fluctuando

Shadow, de la banda de rock alternativo Stone Temple Pilots. Y a los que escucharemos a continuación es a los chicos de Love of Lesbian. El sencillo que hemos elegido para este momento es nada más y nada menos que Allí donde solíamos gritar.

0: El tema que habéis escuchado tiene por título Allí donde solíamos gritar, de la banda catalana Love of Lesbian.
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0: Continuamos en Indianápolis, en Radio Castelldefels. Ahora con la banda estadounidense Garbage y su LP Versión 2.0.

Esto era I Think I'm Paranoid, de la banda de rock alternativo y dance rock Garbage. Y de un LP que cumplió 20 años a otro que también los cumplió y que también hemos querido recordar en Indianápolis. Ellos son los galeses Manic Street Preachers y el álbum This Is My Truth.

Manic Street Preachers y el sencillo If You Tolerate This Your Children Will Be Next. Y continuamos con los Manic Street Preachers.

0: Esto era International Blue, de la banda de Gales Manic Street Preachers.
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0: Seguimos en Indianápolis.

0: Stand Up Tragedy de los escoceses The Fratellis.
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0: Y la siguiente canción será la última de este nuevo paseo por Indianapolis. Ha llegado la hora de la despedida. Hoy os decimos adiós con Vampire Weekend y el tema que escuchamos a continuación, Harmony Hall.

Permitidme daros las gracias por habernos acompañado durante toda esta hora musical y recibir un cordial saludo de Gerard Carreras desde el equipo técnico y un servidor, Mode Rodríguez, al micrófono. Y recordar que el viernes próximo volveremos a pasear por Indianápolis a partir de las 22 horas. Buenas noches y feliz semana, indies del mundo.

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0: tercer parque que tenemos, que teníamos previstos mejorar, y hoy han empezado a acercar y a cerrar el espacio que va a tener las obras. Y pues bueno, pues con el objetivo de llegar a septiembre, al inicio escolar, con ese nuevo parque, para que en cuanto salgan los niños del colegio que hay allí, que es el Antoni Gaudí, pues tengan ese espacio. También es verdad que es un barrio que tiene pocos espacios de parques infantiles, por lo tanto, si este parque no estuviera operativo, pues minimizamos esos espacios para que los niños puedan jugar, ¿no? Por lo tanto, la idea es y el objetivo, y estamos seguros que llegaremos, para que estos primeros días del curso escolar ya esté operativo y poder disfrutarlo todos ellos.
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0: Pues este parque va a ser un poco diferente a todos los demás que hemos ido proyectando, ¿no? Muchos, como hemos visto en Chiprés, tenemos un gran barco pirata, aquí tenemos un castillo, en Santa Eulalia, en Democracia, Plaza Democracia, que será el cuarto que se haga, pues tendrá una gran fortaleza. Y en este cambio, porque también así el espacio lo demandaba, ¿no? Es una especie de casas de gnomos muy grande, que va a quedar muy bonito en aquella zona, con esa arboleda que tenemos allí. Es muy verde aquel espacio, y le va a dar un toque muy diferente a aquel espacio, y estamos convencidos que va a gustar mucho. En su momento, cuando se lo presentamos a los vecinos de la zona y al colegio, etcétera, les encantó. Por lo tanto, yo creo que estarán muy contentos. Es unos grandísimos juegos, que también le va a dar pues muchísimo dinamismo a todos los más pequeños.
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0: Dentro de estas mejoras que hacemos de los espacios y de las calles que tenemos en nuestro municipio, y ya que ya hicimos en Garigot aquel traslado de los autobuses, la parada de bus de calle Aragón a Canal Olímpico, pues aprovechando el tramo final del cole, que ya había menos afluencia, pues harán lo mismo con Diagonal, ¿no? El Diagonal empezó las obras, recordamos que es una obra que va a durar muchos meses, porque tiene un tramo muy grande, y además se hacen muchísimas actuaciones, como son soterrar cables, y iluminación, etcétera, y telefonía. Por lo tanto, tiene una demora, bueno, unos tiempos largos. Se inició por la calle 319, que ya está prácticamente acabado un tramo de acera, pero lo que se ha querido hacer ahora paralelamente, aprovechando que ya acababa la época escolar, y para que cuando volvieran en septiembre los niños al cole, pues hacer el tramo del Feliz Abastida, que así afectaría lo menos posible, que no en todo el curso escolar tener que hacer unas obras en esa calle era un problema. Por lo tanto, se han iniciado ahora y esperamos en estos meses, semanas antes de iniciar el cole, tenerlo también terminado.
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0: nos encontramos aquí en el Checkpoint una semana más. Volvemos con las grandes noticias que nos acostumbran a traer felicidad, pero esta semana, pese a la gran introducción que tenemos en este programa, no es un programa alegre, como acostumbra ser. No es un programa de comedia, es un programa triste. No es que me haya pasado algo negativo a mí personalmente, es algo que ha pasado gravemente en el mundo de los videojuegos y que va a ser la gran noticia del día. Una gran y triste noticia. Así que vamos ya con la sección de noticias. Esto es el Checkpoint, una semana más. Una semana triste para el mundo de los videojuegos. Empezamos con la noticia del día.
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0: La gran noticia de hoy se trata nada más y nada menos del anuncio de PlayStation y, bueno, de Sony, PlayStation, y por su contraparte también, más o menos también anunciado por Xbox, que es que se ha anunciado ya la muerte del formato físico para las grandes empresas de videojuegos. PlayStation ha confirmado, bueno, PlayStation se ha pegado una semana mágica, lo que sería la segunda semana trágica, solo que en vez de quemar iglesias va a ser quemar consolas. La cosa ha sido que los juegos en físico van a dejar de existir. Este enero de 2028 está confirmada como la fecha de la muerte de los videojuegos en físico. Y diréis, ¿qué me estás contando? ¿Qué es esta barbaridad? Y es que PlayStation ha hecho este anuncio para decir que los juegos, PlayStation, Sony, en la gran consola que ahora mismo se estaba quedando principalmente sin competencia dentro del mercado general, no va a seguir con los juegos en físico, seguramente ya en la PlayStation 6, y por lo tanto se fuma todo el mercado de juegos en disco. ¿Qué significa esto? Porque diréis, bueno, es algo triste porque los juegos siempre han sido en disco, siempre han sido en físico, tal, una pena el mercado digital, no un poco el Netflix videoclub de la historia de los videojuegos, pero esto no es el principal motivo. La cosa de esto es que han hecho en la misma semana se la han montado para hacer, han borrado más de 500 películas, creo aproximadamente 500 películas que estaban compradas por la gente dentro de PlayStation. Ya sabéis que dentro de la PlayStation 4 y la 5 no estoy seguro porque es algo que yo nunca he consumido, pero puedes comprar películas, o sea, te alquilas películas o compras películas y las tienes en la Play y las puedes ver en tu tele, no es lo que tiene la Play, que está conectada a la tele. Y han borrado películas que la gente había comprado, no habían pagado ese precio, y las han borrado sin reembolso, sin nada, ¿no? Un poco seguimos en esto de no te pertenece nada, simplemente pagas el precio de compra para alquilar algo hasta que te lo quieran quitar. Pero después de esto han decidido hacer este anuncio donde han avisado de que va a dejar de existir el formato físico. Me estoy repitiendo mucho, pero es que es algo muy importante. Y además también han anunciado que se cierra definitivamente la PlayStation Store de PlayStation 3 y de PS Vita, que es una cosa también muy triste para el mundo de los videojuegos, porque quieras que no, además juntarlo estas dos cosas a la vez significa que dices, guau, qué pena que ya no se puedan comprar juegos en PlayStation 3 en la tienda digital, y dices, ¿qué va a pasar con la PlayStation 6 cuando pase esto y no existan los juegos en físico? Porque en la PlayStation 3 aún puedes comprarte juegos en disco, aún puedes jugar a tus juegos que ya tienes en disco, pero ahí, ¿qué vas a hacer en el momento en el que ya no puedas comprar más juegos y se te cierre prácticamente la consola porque ya no puedes comprar más juegos, han cerrado la tienda y no existe el juego en físico? Y este no es el gran mal que estamos tratando. Todo esto proviene de nuestra querida GTA 6 y Rockstar. Bueno, no proviene de ello porque tampoco están tan locos, pero ha sido justo la puerta que ha permitido sacar este mensaje al público. Lo que ha pasado ha sido que, como ya hablamos la semana pasada, GTA 6 no iba a tener formato físico, ni en el formato físico. Yo me lo tomé bastante a broma porque dije, qué tontería es tener un formato físico, que es una caja vacía con un código dentro. Y ya hablamos de que todo esto, en verdad, lo que significa es que quieren utilizar estos juegos, o sea, quieren utilizar este método para decirte, no, lo hacemos para que no se filtre la historia, para no sé qué. Y la gran intención de esto es que tú te compres el juego y no se lo puedas dejar a nadie, no lo puedas revender después, no vaya a poder estar en la sección de seminuevos. Y ya lo anuncié así la semana pasada porque soy un gran visionario, soy un distinto de hablar de videojuegos. Pero lo que pasa con esto no solo es eso, porque si dices, es el GTA 6 y algunos juegos AAA lo harán en el futuro tomando este semblante y siguiendo esta postura de GTA 6, pero es que ahora lo está haciendo PlayStation, que es la principal consola del mercado. Yo, todas las consolas que he tenido han sido PlayStation y me parece fatal, y creo que seguramente deje de jugar en PlayStation por esto. pero nos estamos quedando sin opciones también, porque las grandes, las tres grandes empresas que hay en el sector de videojuegos en consola son Nintendo, PlayStation y Xbox. PlayStation y Xbox tiene bastante pinta que se van a bajar del mercado de los juegos en físico, y luego Nintendo ya venía con las Key Cards, pero parece que son los únicos que se van a mantener de manera sostenible como los que tienen juegos en físico. Pero es que esta noticia es tan grande que me estoy perdiendo solo en todas las vertientes que tiene, porque como ya he dicho, es un poco el Netflix contra Videoclub, solo que los juegos en digital y en físico podían coexistir tranquilamente y llevan coexistiendo muchos años, solo que con esta decisión ahora todas las tiendas de videojuegos, ¿qué van a hacer? Porque ya no va a existir la sección de seminuevos del game, ya no va a existir directamente la sección de nuevos del game, no va a existir el game directamente, o sea que van a tener el game Funko Pops y Amiibos. Porque no tiene ningún sentido tener un game. O sea, ¿para qué vas a tener una tienda de videojuegos donde no se vendan videojuegos? No tiene ningún sentido mantener las tiendas. Entonces va a venir un crack de el 29 2.0, el cierre de Blockbuster, que va a ser el cierre del game. Y eso es una pérdida masiva de trabajos. Y claro, Game ha sacado un mensaje para... O sea, ha sacado un comunicado en contra de que esto pase. Claro, vendes juegos en físico. Si no existen los juegos en físico, vas a chapar. Pero... es que es una cosa muy grave. Entonces, viniendo de Stop Killing Games, de que cierren los juegos cuando quieren, de que la Unión Europea haya cancelado Stop Killing Games, después de todas estas semanas que venían con noticias malas, pequeñas, malas, constantes, que era como, bueno, seguimos soportando, jaja, han despedido a 15 millones de personas, bueno, a seguir adelante, jaja, crunch, jaja, explota un estudio de Rockstar de noche por una calefacción y cosas así, llegamos a un punto en el que van a desaparecer los juegos de formato físico, y el momento en el que vayan a dejar de existir los juegos en formato físico, ya no vamos a tener ni un mínimo de control, porque decías, sí, bueno, te pueden quitar los juegos que existen en digital, como han quitado ahora 500 películas y nadie ha hecho nada, pues tampoco se puede hacer nada. Han quitado 500 películas y lo mismo podrán hacer con los juegos que están en digital. Antes tenías la confianza de yo tengo mi colección de juegos en físico. Ahora tenías en la PlayStation 5 la retrocompatibilidad que yo tenía. Yo a lo mejor tengo de PlayStation 5, tengo a lo mejor 7 juegos, pero tengo 200 de PlayStation 4 que también podía jugar. Y dices, a lo mejor en PlayStation 6 sigo pudiendo hacerlo, pero directamente PlayStation 6 no va a tener juegos propios en físico. Y menos aún va a tener retrocompatibilidad con otros, no va a tener directamente disco. Entonces, ¿de qué planteas hacer en un futuro cuando te quiten juegos, cuando digan no? Y además de esto, es que me estoy yendo mucho por las ramas porque tiene muchas cosas de las que hablar esto y me indigna mucho. Y además esta es la principal cosa que habrá también en la sección de quejas, porque no tiene ningún sentido como noticia. O sea, es una barbaridad esto, porque también dices, no puedes compartir los juegos, que aquí también se atacan a sí mismos con lo que salió hace muchos años PlayStation 4 estoy hablando, muchos años para el público objetivo de esto. Hace unos cuantos años salió un anuncio, porque Xbox tenía una cosa de que los juegos eran tuyos y no los podías compartir porque tenías que hacer no sé qué para compartir los juegos, y sacaron un anuncio de cómo compartir juegos en PlayStation 4, y era un vídeo de un señor dándole un juego a otro señor. ¿Qué pasa? Ahora ya no hay juegos en físico. Bueno, ahora mismo sí, pero no habrán juegos en físico, y en el momento en el que no los haya, no podrás hacer eso. Entonces el juego será tuyo, para ti y a la aventura. Además de esto, que estos son unos cuantos puntos bastante esenciales de la noticia, también tenemos, es que llevamos un rato bueno de noticia, porque esto es muy indignante, y por eso estaba diciendo que es un programa muy triste de hacer por la información que tengo que daros. Y la último que quiero sentenciarlo un poco para poder hablar de otro par de noticias que tenemos por aquí, es que no solo esto, también tenemos en cuenta que los juegos bajan de precio y existen las ofertas por la competencia. Steam, que si no hubiera salido mal la Steam Machine, estaríamos hablando de que podría ser la remontada histórica. O sea, imagínate una Steam Machine a 600 euros comparada con esto, que a lo mejor a nivel de piezas la Steam Machine te cuesta más, pero sales un poco a pérdida, y una Steam Machine a 600, 700 euros, que es un poco cara, pero la vendes a 700 euros con lo que remontas de mercado, de que no va a comprar nadie la PlayStation 6, que no va a comprar nadie la Xbox Elix, que va a ser también solo en digital, y te ahorras una, o sea, y ganas una cantidad de pasta solo en gente que quiere jugar a consola y no quiere jugar con sus consolas, que es una barbaridad, porque ahora mismo la única optativa que queda a poder jugar en consola sin tener que rechazar el formato físico, que además tampoco juego yo en físico prácticamente nada. Hoy en día juego a Rematch, que creo que no tiene ni formato físico. El Balatro, que os hablo tanto del Balatro, el único formato físico que he encontrado ha sido que en el game había una caja del Balatro que era como el Balatro, básicamente, que ya lo tenía yo en digital, pero te venía con cartas de dentro del juego, tipo los Jokers, en formato físico. Y dije, hostia, qué gracia. Y costaba como 15 euros, pero no me lo compré. Pero dices, está guay. Pero es que no hace falta que juegues en físico. La cosa es que les estás dando el control de que te puedan borrar los juegos cuando les apetezca a ellos. Y eso es lo peor que puede pasar. Pero bueno, lo que decía, lo último que nos queda es la competencia. O sea, la competencia dentro de los juegos es lo que hace que hayan ofertas. Es que los juegos bajen de precio. Si el FIFA te cuesta 7 euros al año de haber acabado el FIFA, es porque la gente ya no lo está jugando y lo está revendiendo y está de seminuevos, reventa, se lo dejas a tu amigo y cosas así. Entonces, todos los juegos bajan de precio por eso. En el momento en el que no puedas pasarle un juego a tu amigo, pues ya te pueden mantener el precio a 70 euros durante 7 años, que si no lo compras así, no lo vas a poder jugar porque no existe otro formato. Entonces, se montaría dentro de PlayStation y de Xbox su monopolio, donde los únicos que pueden poner los precios y los únicos a los que les puedes comprar los juegos son ellos, porque ya no hay formato físico. Entonces, yo no puedo irme al CEX, al Game, al Cash Converters, a Wallapop a comprarme un juego. Entonces, si la única fuente de comprar un juego es PlayStation, me pueden decir, vale, este juego cuesta 80 euros de salida y dentro de 5 años va a costar 80 euros, porque si no lo compras aquí, no lo compras en ningún lado. Y si yo digo que vale 80 euros, o pagas 80 euros o no lo juegas. Entonces, eso está bastante complicado a nivel de que si quieres jugar algo en PlayStation, vas a tener que pagar sus precios porque no hay competencia. O sea, no puedes comprarlo en el Game, no puedes comprarlo en otro sitio. Y además PlayStation, por lo que tengo entendido yo, que tampoco se me da muy bien el tema de piratear, es bastante complicado de piratear para consola. Luego, después de esto, ¿qué pasa? Que la Steam Machine sale a 1.700, a 1.400 euros y ya no es competencia de nada ni de nadie porque cuesta 1.400 euros y nadie está dispuesto a pagar eso. Pero es que a lo mejor me voy a pasar, no sé, a PC, porque esto es una barbaridad de precios. O sea, no sé cómo me puedo montar un PC porque no tengo ni idea de montar PCs. Yo soy jugador de consola de siempre, pero es que a lo mejor me va a salir más rentable aprender a montar un PC y montármelo yo que seguir metido en esto porque, claro, ahora estamos siguiendo, bueno, ahora no, en 2028 estaremos en PlayStation 6 viviendo la esclavitud de los videojuegos. Juegos, no vas a ser el dueño de nada, y bueno, y a lo mejor dicen: sí, te voy a ahorrar 750 juegos, cada uno va a pesar 800 gigas porque no están optimizados, y vas a poder comprarte 4 juegos a 115 euros cada uno, aunque tengan 7 años de haber salido, porque es lo que me apetece a mí. Entonces, estamos entrando un poco en una etapa muy mala de los videojuegos que me pone muy triste. Y bueno, cambiando un poco de tema, porque llevamos medio programa hablando solo de esto, también tenemos una noticia que es un poco más positiva, tampoco es buena, pero es un poco más positiva, que es que vamos a hablar de la RAM. Y diréis, no, la RAM han subido otra vez de precio. Y no lo he consultado, pero seguramente. Pero lo que ha pasado ha sido que han puesto una demanda colectiva a las tres grandes empresas de la RAM a nivel mundial. O sea, estas empresas que son las tres principales creadoras de RAM, que son los fabricantes, Samsung y otras dos, que también son de por ahí, que no me suenan. Disculpadme. Bueno, y Micron, porque tiene un punto curioso en esta historia, han sido demandadas de forma colectiva por supuestamente reducir la cantidad de RAM que se hace para crear una falsa escasez y, por lo tanto, subir los precios. O sea, un poco lo que se hace con los diamantes, pero eso está mejor visto. Y lo que sería subir los precios de manera artificial para sacar más pasta y más beneficio a cosas que no valen tanto dinero, o sea, crear una falsa escasez. Me estoy dando muchas vueltas a esto porque sigo rayado con la noticia de antes, pero bueno. Entonces, la cosa que ha pasado con esto es que se ha hecho esta demanda colectiva, que no tiene pinta de que vaya a ir a ningún sitio, principalmente porque los demandantes son gente de a pie, o sea, es la tienda Josefa o Computadoras. Entonces, no es una cosa que se espere que vaya a ser el gran juicio del año, que vaya a solucionar el precio de las RAMs y que nos vaya a salvar la vida a todos y vayan a bajar los precios de la Steam Machine. Pero bueno, se hace lo que se puede. Y curiosamente, hablando de este tema y de esta noticia tan concreta, es que diremos, sí, van a poner en juicio las RAMs ahora, estás tú con la pasta que se hace con eso. Y es que estas tres empresas, bueno, dos de estas tres empresas, que eran las tres grandes antiguamente, hace unos cuantos añitos, ya pasaron por un juicio por haber hecho prácticamente lo mismo, en otro caso bastante diferente. Y es que estas empresas habían estado involucradas en subir los precios, bueno, en jugar con los precios de mercado artificialmente y comunicándose entre ellas para subir los precios y sacar más pasta. Entonces, estas tres empresas llevaban años, bueno, años, estuvieron unos cuantos años trabajando conjuntamente entre ellas, enseñándose sus propios reportes de ventas, precios, tal y cómo estaban trabajando para sacarle la pasta a las empresas que les compraban la RAM, principalmente. O sea, bueno, la diferencia con la situación que había en ese momento y con la que hay hoy en día es que en ese momento fue el boom de la RAM. Entonces la gente decía, monta, monta una empresa, pon una fábrica, pon a niños chinos a montar piezas de la RAM, haz que trabajen. Entonces, como había mucha gente, hicieron muchas fábricas de RAM porque se pensaban que de ahí iba a salir toda la pasta del mundo, y como habían tanta gente montándolas, no había nadie pagando. Entonces, como todo el mundo tenía una fábrica de RAM, nadie compraba RAM. La RAM estaba a precios súper bajos y esta gente decía, oye, se nos va a arruinar un poco el negocio. Entonces las tres grandes empresas dijeron, vamos a juntarnos un poco, alinear los precios de mercado y ir nosotros como negociando y como, no, subimos y subir como todos a la vez y cosas así. Entonces un poco lo que sería un poco ratear. ¿Qué pasa? Que en ese momento una de las grandes empresas que había en ese momento era Micron, que ya os he dicho que iba a ser parte importante, una parte esencial de esta noticia. Bueno, de esta noticia no, de esta un poco anécdota del mundo de los videojuegos. Y lo que hizo Micron fue que les dijeron, oye, enséñanos un poquito registro de venta, estas cosas, ¿no? Un poco tus datos. Eso se lo dijo el gobierno. Y dijeron, el gobierno de Estados Unidos, y dijo, yo creo que esto es un poco investigación. Me estáis poniendo un poco nervioso. Así que voy a jugármela a deciros que toda esta gente está haciendo trampas y chivaros todos los datos a cambio de inmunidad. Entonces les chivó todos los datos y multaron a las otras empresas. Ellos se llevaron inmunidad. Y pero cientos de millones de dólares, incluso mandando a los directivos a la cárcel, por ejemplo, 18 meses, 3 meses, tampoco era mucho, pero era un palo. Y luego después se repitió el caso en Europa y Micron volvió a hacerlo. Entonces me parece una barbaridad y quería comentar esta historia porque es algo que ha pasado hace mucho tiempo, pero que a ver si se vuelve a dar, ¿no? Con este nuevo caso, con esta nueva demanda colectiva que se está haciendo, podría estar divertido que les volviese a pasar y a ver si así bajan un poquito los precios. Luego, después de esto, también tenemos otra noticia triste, pero esta no es de PlayStation, esta es de Obsidian, bueno, de Obsidian y de Xbox, que Obsidian fue comprada por Xbox y como el CEO de Xbox, bueno, de Microsoft, dijo, estoy cansado de estar aquí patrocinando el ocio. Y por lo tanto, bueno, frase que podría decir mi padre también. Pero bueno, lo que pasa es que quieren cerrar Obsidian y Obsidian está negociando por evitar que los cierren. Los creadores de Fallout New Vegas y Avowed, entre otros muchos juegos, quieren evitar pues morir entre el terribles sufrimientos por culpa de Xbox, a ver si les dejan huir a tiempo. Cosa que tiene pinta de estar bastante complicado, pero que a lo mejor consiguen. Free Games. Y después de esto, vamos rápidamente a la sección de las cosas gratis que nos pueden alegrar un poco la semana. Hablando otra vez de PlayStation, tenemos los juegos del mes de julio que estarán disponibles en los próximos 3 días, más o menos, que son Call of Duty Modern Warfare 3. Tiene muy buena pinta, la verdad es que es un juego bueno. No puedo hablar bien de PlayStation ahora mismo porque estoy muy afectado. Me siento muy ofendido por lo que han hecho y estoy muy triste. Pero bueno, Modern Warfare 3 es un gran juego. Todos conocemos el Call of Duty, quieras que no, más o menos todos conocemos el Call of Duty. Y es un Call of Duty. Vas a dispararle a gente y cosas y ya está. Luego tenemos CrossCode como un juego mucho más alternativo que Call of Duty, que es un juego que estéticamente, perdonadme la comparación, que no tiene nada que ver, porque si veis el juego y el juego al que me refiero no tiene nada que ver, pero me ha recordado un tantito muy pequeño a Undertale. Pero este tiene color y bastantes más píxeles que Undertale y una estética bastante más trabajada. Pero por cómo se mueven los personajes, el diálogo y eso me ha recordado a Undertale. Y es un juego donde tendremos que ir disparándole a cosas, a combate de bastante alta velocidad, un poco juego estresante y con los gráficos curiosos. No es mi estilo de gráficos, pero tampoco son feos. Y es un juego bastante curioso, quieras que no, gratis también del PlayStation Plus Essential. Y ya pueden poner cosas gratis porque estoy muy enfadado con esta gente. Y como tercer juego, tenemos una propuesta bastante más rara a lo que te acostumbras a encontrar en PlayStation, que es For the King 2. Y el primero, gran pregunta. Bueno, este juego es un juego de combates por turnos, roguelite, bastante curioso, en el que podemos jugar en solitario o hasta con cuatro amigos para liarnos a hostias con una tirana reina malvada. Y tenemos que Bueno, es un poco una partida de Dungeons and Dragons, menos Dungeon, o sea, más Dungeons y menos Dragons, pero bastante interesante. Es una alternativa curiosa para lo que es PlayStation y que me llama bastante la atención dentro de lo que cabe. También pasamos rápidamente por los juegos de la Epic Games Store que están gratis esta semana. Y como primer juego tenemos River City Girls 2. Para los verdaderos OG del canal, en el primer programa hablamos de River City Girls 1 porque, bueno, no sé si llegó a ser el primer programa o fue justo la semana antes. Salió como juego gratis de la semana y yo pensaba que lo habían repetido esta semana. O sea, como un año después lo habían repetido, pero no, era que esta es la secuela, han tardado en ponerla, pero la han puesto. Y como otro juego de la semana, tenemos un juegazo que a mí me encanta, la verdad, y que no he llegado a jugar aún. Y diréis, ¿cómo te va a encantar? Porque está basado en una historia corta, en un libro muy interesante que es I Have No Mouth and I Must Scream, un clásico literario que no he leído tampoco, pero del cual conozco su historia, así que espero poder jugarlo como videojuego, que me llama bastante más la atención que leer, que ya sabéis que a mí leer se me da muy bien, principalmente porque no sé.
1: ¿De qué te quejas?
0: Pasamos muy brevemente por la sección de quejas y los primeros 12 minutos del programa ya han sido una sección de quejas bastante extendida, así que no me quiero exceder, pero bueno, resumiendo, Xbox está bastante mal lo de que os pongáis a comprar estudios masivamente y luego a cerrarlos, no es plato de buen gusto. Luego, PlayStation estaría bastante bien si fuera viable, pregunto así por encima, ¿no? No robarnos películas que hemos comprado, borrarnos tiendas, que eso, bueno, lo entiendo yo que el soporte se tiene que acabar en algún momento y eso lo puedo llegar a aceptar, pero bueno, que también es una jodienda. Luego también, si os apetece, no acabar con el game, los seminuevos, la reventa y todo lo que sea un poco el sistema alterno de conseguir juegos y no hacer un monopolio autoritario donde controléis vosotros los juegos, también estaría bastante bien, ¿no? A poder ser, yo lo pongo así como una opción viable, más o menos viable, pero bueno. ¿Qué pasa con esto? Que ya os lo he comentado todo básicamente por encima. No hay mucho más que comentar en la sección de quejas porque todas las noticias han sido quejas, menos la parte de que pueden a lo mejor demandar a los creadores de la RAM. Esa es la única buena noticia que tenemos esta semana. Así que nada, es un programa bastante fúnebre. Y por último, por suerte ya, para acabar con este programa lleno de sufrimiento y tristeza, mirad que ya no estoy a 40 grados, pero igualmente está lleno de tristeza y sufrimiento este programa, aunque no esté en Lleida. Pero bueno, vamos con la sección de recomendaciones, donde yo os cuento mi vida. Esta semana tampoco he reparado mi PlayStation 5 y esta va a ser mi última consola de PlayStation porque lo primero que os vengo a recomendar esta semana es pasaros a PC. Sí, estaréis flipando, estaréis completamente locos, estaréis dando volteretas encima de vuestra silla o sofá o sitio donde estéis escuchando esto porque diréis, tú eres un gran jugador de PlayStation, llevas jugando PlayStation toda tu vida. Si tú no eres un hombre de PC, no sabes jugar en PC, necesitas un mando para jugar en PC porque eres un inepto con un teclado. Y diré, sí, ¿y cómo lo sabéis? Eso lo llevo bastante en privado. Pero bueno. La cosa es que PlayStation y el mundo de las consolas está cada vez peor, así que mi única opción a futuro, porque yo me valoro a mí mismo y a mi comunidad, nicho, es que vamos a jugar todos en la Steam Machine o en lo que sería un poco ordenador. No hay mucha más opción, porque el futuro es oscuro, tenebroso, triste y lleno de sufrimiento, pero al menos Gabe Newell's sigue vivo y aportando cosas a nuestra comunidad. Entonces no tengo mucho más que decir que Gabe Newell's, sácame de aquí, tengo miedo, debo gritar y no tengo boca. Qué buena referencia al juego de la semana de Epic Games Store. Pero bueno, es que estas son las cosas. En Epic Games Store, en Steam, hay ofertas. Ahora están las ofertas de verano. También os recomiendo mucho mirarlas. No me las he mirado porque yo lo de jugar en PC se me complica un poco siempre por ser un poco inepto y perezoso. Pero bueno, os las recomiendo mucho mirarlas también. Qué buena sección de recomendaciones, recomendando cosas de verdad. Y luego vamos con la última recomendación de la semana. Ah, bueno, sí. Antes de eso, lo que estaba diciendo. En ordenador, en PC, te están ofreciendo juegos gratis cada semana. Ofertas de verano, ofertas de invierno, ofertas de otoño, ofertas de que hay ofertas en Steam. O sea, Steam vive en ofertas y cosas así. Y te regalan juegos. Y luego en PlayStation te cobran 70 pavos por un juego que te pillas en seminuevo en la tienda Game por 40 euros y te ahorras 30. Y lo peor es que me pasa mucho. Yo digo, ¡buah, qué ganas de jugarme este juego! Me lo miro en la tienda online y digo, 70. Y voy al Game y me cuesta 30. Ir al Game, aprovechar aunque se puede, porque en 2028 estaremos secuestrados por las empresas. Y por última recomendación del día, de la semana, vamos con Metacameleon, un juego que seguro que os han salido en internet y que cuesta 6,15 eurelios. Lo he consultado yo porque me lo pregunté el otro día y no lo sabía. Y pues eso, es un gran juego que seguro que está muy bien para jugar con amigos y os lo recomiendo en gran medida. Acabamos ya el programa. Por suerte o por desgracia, nos vemos la semana que viene con muchas más cosas y espero que sean positivas.

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1: Este domingo 5 de julio, Castelldefels vivirá una jornada histórica con el paso del Tour de Francia, el evento ciclista más importante del mundo y uno de los acontecimientos deportivos con mayor seguimiento internacional. Nuestra ciudad formará parte de la segunda etapa, comprendida entre Tarragona a dirección a Barcelona, en una edición muy especial, ya que por primera vez las tres primeras etapas del Tour se disputan íntegramente en Cataluña. Pero detrás de esos pocos minutos en los que veremos pasar el pelotón, hay meses de preparación, coordinación entre administraciones, planificación, dispositivos de seguridad, cientos de profesionales implicados y también decenas de personas voluntarias que harán posible que todo salga según lo previsto. Hoy queremos conocer todo este trabajo que normalmente no se ve y descubrir cómo se organiza un evento de tal magnitud. Para ello nos acompaña María del Mar Latorre, técnica del área de deportes del Ayuntamiento y una de la persona responsable de la coordinación del paso del Tour por nuestra ciudad. María del Mar, bienvenida a Radio Castelldefels.
2: Buenos días.
1: Muy
2: buenas tardes ya.
1: Buenas tardes, correcto. Antes de pasar a hablar de la organización, me gustaría empezar por una pregunta general. ¿Qué supone para Castelldefels formar parte del recorrido del Tour de Francia?
2: Bueno, pues lo primero está claro que, como tú bien has descrito, ¿no?, el Tour de Francia es el tercer evento deportivo más importante del mundo. Primero están las Olimpiadas, luego está el Mundial de Fútbol y luego viene el Tour de Francia. Y evidentemente es un evento que estará en 110 países, con la televisión de 110 países, y está claro que para Castelldefels es una oportunidad importante para poder proyectar esa imagen que siempre queremos de esta Castelldefels que tanto apreciamos, sobre todo en este caso en temas deportivos, ¿no?
1: Uh-huh. Y esa palabra clave que justo estabas diciendo, oportunidad, ¿cómo surgió esta oportunidad?
2: Bueno, pues el Ayuntamiento de Barcelona ha sido el gran impulsor y el que ha puesto los medios para que el Tour pueda salir desde Cataluña, y evidentemente luego con la colaboración inestimable de la Generalitat de Cataluña y de las diferentes diputaciones, en este caso la Diputación de Barcelona, la de Girona o la de Tarragona, pues la suma de todas estas administraciones son las que hacen posible, pues como tú bien dices, que por primera vez en la historia las tres primeras etapas de este Tour 2026 pues sean desde la provincia o desde Cataluña en este caso.
1: ¿Y cómo ha sido la coordinación desde que empezó y surgió esta oportunidad? ¿Cómo ha sido desde el Ayuntamiento y concretamente desde el área de deportes? ¿Cómo habéis hecho la coordinación con el resto de administraciones?
2: Bueno, yo soy una parte importante, pero detrás hay un grupo muy importante de trabajo interno del Ayuntamiento y también a nivel político. Primero, está claro que está la oportunidad. Castelldefels es una zona privilegiada al estar cerca de Barcelona, estar integrada dentro de la área metropolitana, evidentemente con 5 kilómetros de costa, pues que tienen su atractivo. Y cuando surge la opción, a partir de ahí, pues a los 60 municipios implicados, en este caso en la provincia de Barcelona, nos formalizan unas comisiones gestionadas a través de la Secretaría General del Sport y de la Diputación de Barcelona. Y a partir de ahí, con las peticiones, evidentemente, de ASO, que es la empresa que gestiona el Tour, pues nos ponemos a trabajar y hay una coordinación desde la Secretaría General y desde la Diputación, y a partir de ahí todos vamos en la misma dirección, cada municipio con su implicación y con su parte correspondiente de recorrido, evidentemente.
1: Uh-huh. Claro, si aterrizamos esto, ahora ya pasamos de esa parte de organismos, administraciones, ahora llegamos ya al Ayuntamiento. ¿Cuáles son todos los servicios que participan en esta gran coordinación, en este gran engranaje que tiene que haber detrás?
2: Pues mira, nosotros hay, evidentemente, con el alcalde a la cabeza, luego tenemos a David Solé con el tema de seguridad y Paquita Cruz a nivel deportes, que son los puntos referentes, ¿no?, dentro de esa coordinación con alcaldía, y evidentemente con Albert García Edo, que es la parte de gerencia que está gestionando esto. A partir de ahí hay un bloque central en el que estamos deportes, policía y movilidad. Y de ahí yo quiero destacar también el gran trabajo de policía, evidentemente de policía local a través de Óscar Castellón y de Raúl Vergel. Y luego tenemos protección civil, vía pública, brigada, limpieza, comunicación, imagen, comercio, protocolo, turismo, proyectos transversales, playas y evidentemente SAC. Porque la suma de cada uno de ellos hace posible que el día 5... pues pueda estar en disposición de que la carrera pase por el paseo marítimo, ¿no? Y coordinar todo eso es el trabajo que llevamos haciendo pues prácticamente hace 6 meses.
1: Claro, es que estamos pensando, el domingo pasa el Tour de Francia y va a ser unos minutos escasos, eso va a ser, dependiendo de la velocidad que lleven los ciclistas, pasará volando, pero realmente para que llegue ese gran momento, detrás son meses, como decía, 6 meses de planificación y todos estos servicios que has comentado, un gran mapa de personas que están detrás haciendo lo posible.
2: Sí, al final el operativo humano o los recursos humanos y materiales que implica la ciudad, yo creo que es aquello que no se ve, pero que sin eso no se funciona, ¿no? Los 25 agentes de policía local que van a estar en puntos estratégicos, porque además son los responsables de los cortes o no de circulación. Va a haber un centro de coordinación de seguridad que se llama el CECOR, donde van a estar implicados, evidentemente, policía local, Mossos de Escuadra, SEM, Proactiva, porque hay que recordar que nosotros la parte de salvamento y socorrismo lo tenemos derivado en Proactiva y es un domingo con lo que significa de gente que va a estar en la playa. Y luego, evidentemente, también todas las áreas implicadas que hemos estado van a estar ese día pendiente de cualquier incidencia, de cualquier punto que nos pueda surgir. Y este CECOR estará gestionado por el CECOR de Cataluña General, que estará la base en Sabadell. Cualquier incidencia, cualquier cosa que pueda ocurrir, va a haber una conexión total. Yo también déjame destacar que el paseo marítimo, los 5 kilómetros de paseo marítimo, va a estar cortado al tráfico, a la circulación, desde las 8 de la mañana hasta prácticamente 5 o 6 de la tarde, para una vez que pase ir habiendo progresivamente el tour. Pero que evidentemente vamos a tener unas salidas controladas de emergencia en caso de evacuación, ¿no? Está todo controlado, esperemos que no haya ninguna desgracia, pero está todo contemplado, con a pesar de que haya los cierres para que la gente no pueda acceder con el coche, y esto sabemos implica, pues bueno, la molestia a restauración, a hoteles, a vecinos, pues se está, evidentemente con los agentes de Informa, se está intentando pues que llegue la máxima información. Vamos a intentar pues que este evento deportivo, que al fin y al cabo es una fiesta y una imagen de cara al exterior, pues sea lo menos traumática o dramática dentro de nuestro municipio, ¿no? Que lo va a ser, porque que conoce Castelldefels es una playa que atrae a mucha gente.
1: Muchísimos visitantes y más con estas temperaturas, este inicio de la temporada alta, con lo cual una organización muy compleja. Me pregunto, dentro de todos estos números, ya has ido mencionando, por ejemplo, 25 agentes de policía local, has ido poniendo algunas menciones, has explicado también todas las áreas que hay detrás, y yo aquí estaba intentando hacer números de cuántas personas. ¿Tienes el total de las personas que
2: bueno,
1: van a estar?
2: Bueno, pues mira, en la comisión estamos trabajando 30 personas. Aquí prácticamente son los técnicos o los CAPs de cada área. A partir de ahí, pues mira, 25 agentes de la policía local, 6 vehículos logotipados, 6 motocicletas, 2 vehículos quad, 1 vehículo picat, una buggy, 3 grúas, 60 auxiliares, 8 coordinadores, 29 agentes de la zona azul, 65 voluntarios, más de 1.000 vallas metálicas, 150 New Jerseys alquiladas para poder los cortes de calle y más de 2 kilómetros de cuerda para proteger el recorrido y a los corredores. Eso, vale. a número más luego, evidentemente, todos los servicios de limpieza de SAC, que van a estar disponibles para, evidentemente, una vez que pase, hacer la limpieza lo más rápido posible, y todo el volumen de personas que, de una manera u otra, pues está implicado, ¿no? Que parece
1: claro.
2: Fácil, ¿no?
1: Sí. No, mira, yo me estoy agobiando ya. Y eso que yo no he participado en la coordinación.
2: No.
1: Pero aquí hay muchísima gente detrás. Estoy pensando también en otros que has mencionado de servicios. Pues claro, recursos humanos, como es protocolo, comunicación, otros muchos servicios que van a estar también pendientes ese día y van a estar trabajando.
2: Evidentemente, hay un trabajo previo, que es la preparación para que eso funcione, y luego está el funcionamiento de la propia carrera, y todo eso, hay una parte que es comunicación e imagen, que es lo que se transmite hacia afuera, ¿no? Estamos haciendo a través de vuestros compañeros de comunicación e imagen, pues en redes sociales, en las pantallas de al resto de la ciudad, con los ayuntamientos Informa, intentando que esa imagen, esa fiesta del tour, la podamos hacer nuestra, que Castelldefels viva esa fiesta, ¿no? Y que cualquier cosa que pueda surgir puedan intentar tener la información de primera mano. Entendemos que y sabemos que a la gente que vive en la playa, pues otro evento más en la playa, pero de estas características, pues implica sobre todo los cortes de calle, son 5 kilómetros de playa, Estefanía, entonces implica muchos cortes de calle, ¿no? Pero yo creo que al final el evento merece la pena, la proyección de ciudad merece la pena. También déjame que ahora, así a bote pronto, hay 8 equipos del Tour que van a dormir en Castelldefels, 8 equipos del Tour de 16. Yo creo que algo debe tener Castelldefels para que también puedan estar aquí, ¿no? A partir del jueves tienen la presentación oficial de equipos en la Sagrada Familia. Yo creo que a partir de hoy ya están por aquí, los vamos a ver vestidos, los vamos a ver entrenar, los vamos a ver moverse por nuestra ciudad. Yo creo que es también importante. Me consta que hay restauradores que han dicho que ya tienen reservas de gente para comer el domingo, de gente que viene incluso de Francia. Muchas autocaravanas que han pedido dónde pueden aparcar, porque hay muchos seguidores, muchos y muchas seguidoras del Tour, y eso al final pues también es una parte que va a dejar su legado en Castelldefels y su negocio, ¿no?
1: Acabas de conseguir que pase de esa sensación de agobio, de wow, cuánta coordinación, que todo lo que no había visto detrás de la organización del Tour, ¿no?, de este paso por Castelldefels, y acabo de pasar a la gran emoción, porque me explicas, 8 equipos de 16 duermen aquí en Castelldefels, para los restauradores ya muchos están poniendo cartel de todas las reservas completas. Uh-huh. A nivel de turismo es un gran impacto. Comenzábamos con esta pregunta de qué implica para Castelldefels, y es que el aspecto clave también es la proyección turística.
2: Yo creo que esa es básicamente la importancia o lo que Castelldefels puede vender, ¿no? Pues puede vender una ciudad evidentemente turística con 5 kilómetros de playa, de una playa que quieres que te diga yo, magnífica, espectacular, con una zona de ocio, con restauradores de cantidad y de calidad también, con hoteles pues que tenemos el orgullo de tener, y con comercios que en esos días, pues entre todos, la suma de todos van a sumar, ¿no? Y al final estamos entre todos vendiendo una imagen de ciudad que creo que de proyección de puertas para afuera está bien valorada, pero que tenemos que seguir valorando y siendo esa ciudad turística un icono dentro del Baix Llobregat.
1: Uh-huh. También un icono por lo que respecta a la proyección del ciclismo, porque Castelldefels ya tiene trayectoria de pasos que han venido por aquí. Recientemente teníamos la Volta Ciclista Femenina, hemos tenido diferentes
2: pasos. La Volta Ciclista Cataluña con su esto, el final de la Vuelta a España también tuvimos aquí en la subida al Castillo. Bueno, es una ciudad vinculada con el deporte y en este caso también vinculada pues con el ciclismo, ¿no? Y el Club Ciclista Castelldefels también está colaborando. Si habéis visto las imágenes en redes sociales del un poco el recorrido del Tour que lo han grabado el Club Ciclista Castelldefels, pues para que la gente se meta un poco en ese recorrido, está grabado por ciclistas. El propio día del Tour en la zona de la Plaza de las Palmeras van a juntarse todos vestidos con el uniforme del Club Ciclista debajo del maillot del Tour que tenemos, para intentar que el helicóptero pues pueda conseguir esa imagen de Castelldefels con ese maillot y ese Club Ciclista y esas letras de Castelldefels pues vendiendo, porque hay que vender Castelldefels. Uh-huh. Hay que venderlo, y para bien, evidentemente.
1: Por supuesto, por supuesto. Pues para acabar también con este bloque de recursos humanos, vamos a pasar a otro gran reto, que es la organización del voluntariado.
2: De unido, porque hemos tenido la suerte de que hay cerca de 7.000 inscritos a nivel de voluntariado en Cataluña, a nivel general. Castelldefels va a contar con 65 voluntarios y voluntarias que lo han elegido ellos. Hay que recordar que te podías inscribir a través de la web de la Secretaría General y puedes elegir cualquiera de las 3 etapas. Me consta que hay algún voluntario que va a participar en las 3 y luego va a salir fuera, me consta. Y nosotros en Castelldefels pues tendremos asignados 65 voluntarios, de los cuales hemos dado ya 2 formaciones en 2 días diferentes, porque entendíamos que en un día era complicado, y que, bueno, donde se les explica un poquito la función, la importancia del voluntario, la importancia que tiene un voluntario en cualquier evento deportivo y en el club, en este caso con el Tour, muchísimo más, ¿no? Ellos van a ser los encargados, van a ser la imagen visible, ¿no? Porque además van a ir identificados, porque van a ir vestidos con una camiseta amarilla del Tour de Francia, van a ir con su gorra, van a ir con su mochila, los vamos a proteger porque además, para más suerte, para más desgracia, viene una ola de calor que a partir del domingo sube y evidentemente son muchas horas que van a estar al sol, nos vamos a intentar pues proteger. En la parte del voluntario también van a estar otro tipo de policías o barnaportés o gentes de movilidad que también van a tener que cuidarse, pero el voluntario ha de ser un voluntario amable, ha de ser un voluntario de atender, de escuchar, de intentar reconducir al espectador o la espectadora o a ese usuario que a lo mejor no quiere ver el tour, pero quiere pasar al otro lado de la playa, ¿no? Entonces, coordinar todo eso, tienes que hacerlo con amabilidad, con una sonrisa, evitando en todo momento, y está claro, el enfrentamiento, e intentando explicar a la gente que son momentos puntuales, ¿no?
1: ¿Y qué funciones desempeñarán durante la jornada? Porque justamente tengo aquí delante que me has traído una serie de cartelería, de recomendaciones, ¿no? De qué es lo que no debemos hacer la ciudadanía. Entiendo que estos son los mensajes que se les ha formado para que los puedan transmitir.
2: Evidentemente, ¿no? Pues que la gente no cruce la vía cuando no toque, sobre todo hay momentos puntuales, ¿no? Hay dos momentos muy importantes dentro del recorrido. El tour no es solamente el paso de los ciclistas, que es importante. Previamente, sobre las 2:45 de la tarde, va a hacer su aparición en Castelldefels la caravana publicitaria del tour. Eso implica que van a haber cerca de 100 coches

0: empujar al corredor o hacer cosas que no tocan, es verdad que va a ser un paso muy rápido. Muy rápido, no es lo mismo que en una subida a montaña, que los ciclistas van más separados y seguramente van a venir. Calculan una velocidad media entre 47 y 43 kilómetros de hora y en base a esas velocidades tienen un esto de paso, una hora de paso que puede estar entre las 15:26 y 15:35. Lo decimos así porque el Tour es muy exacto en estas cosas. Es muy exacto. Entonces, entre ese abanico pasarán, evidentemente, a la velocidad y los voluntarios en ese momento. Han de intentar, pues, que por favor que las mascotas estén cogidas para que, evitar que los animales puedan salir, que los niños pequeños pues puedan soltarse en un momento determinado y puedan acceder. Bueno, colaborar y ayudar para que la gestión de la carrera pues sea lo más limpia y lo más pulida posible para que todo el mundo triunfemos, ¿no?
1: Uh-huh. Nos explicabas esta caravana publicitaria que pasa aproximadamente unas dos horas antes de la carrera. ¿En qué momento esperáis que la gente empiece ya a congregarse?
0: Bueno, pues yo creo que la gente, aquí va a haber dos momentos importantes, ¿no? La gente que va a venir a la playa, ya sabemos cómo ya desde primera hora de la mañana van a venir, van a acceder a la playa. Y yo estoy convencida de que mucha de esa gente que viene a la playa, en el momento del tour, va a querer subir a la calzada para ver el tour. Y luego está la gente que va a venir desde fuera para poder ver el tour. A esta gente, evidentemente, con los cortes de calle que hay, con los cortes de calle que se va a avisar a través de las autopistas, van a tener que venir mucho antes. Hemos puesto una serie de parkings disuasorios a través de la UPC, de la zona universitaria, de la zona de la estación o de incluso de la zona industrial para que los coches que no van a poder acceder pues tengan que venir a aparcar aquí. A partir de ahí, el transporte público que se desvía por Paseo Marina, que mi compañero Óscar Herrero creo que esta mañana os lo ha explicado. En el Paseo Marítimo no puede haber ningún coche. Más que, excepto los de las carreras y excepto los que pueda haber por un tema de evacuación o alguna cosa. Esperemos que esto no ocurra lo segundo, ¿no? Con lo cual, hasta Paseo Marina ya la circulación va a ser complicada, a partir de ahí va a ser imposible, ¿no? Entonces, toda esta avalancha de gente, pues ojalá venga progresivamente, pero vamos a tener que estar preparados porque ya sabemos cómo es la playa de Castelldefels un fin de semana normal del mes de julio.
1: Correcto.
0: Pues ahí está el tema, ¿no? Pues intentaremos gestionar lo mejor posible.
1: Y justamente mencionabas a Óscar Herrero del área de movilidad, hemos hablado con él al detalle de todas las afectaciones. Nos incidía mucho también en las afectaciones de los vecinos y vecinas de esta zona, que tienen que tener esa precaución de si necesitan hacer algún desplazamiento el mismo domingo, que el coche lo dejen ya aparcado fuera de la zona que quedará cortada a partir de las 8, que nos lo recordabas tú también ahora.
0: Sí, sí, evidentemente, son consejos previos, ¿no? Que sobre todo la gente que esté, dijimos, en primera línea, Paseo Marítimo o las calles adyacentes, va a ser muy complicado la salida. Si pueden ya dejar el vehículo, esperemos que no haya ninguna urgencia, no haya nada, que tengan que salir, pues puedan, igual que se les ha aconsejado a los hoteleros, a los restauradores, que la gente pueda llegar andando, o sea, la gente que tiene que ir a coger un avión, pues que salga, si de normal tienen que salir con tiempo, pues que salgan con el tiempo suficiente. Las paradas de taxi se han trasladado también a venir a la playa, pero también, pues bueno, con las aplicaciones esos llegarán a segunda línea. Bueno, un poquito de prevención o de si antes íbamos con media hora, pues a lo mejor tenemos que ir con una hora de antelación, ¿no?
1: Volviendo ahora un poquito también a lo que nos estabas destacando, estos 65 voluntarios y voluntarias que han decidido de manera completamente gratuita
0: altruista.
1: Participar, colaborar en esta organización, son personas de aquí de Castelldefels, ¿qué perfiles?
0: Son personas que tenemos yo tengo hasta de 6 nacionalidades diferentes, gente que vive en Castelldefels y gente que no vive en Castelldefels y gente que viene a dormir porque va a seguir la etapa, o sea, hay un cómputo de gente que realmente son forofos y forofas del tour. Evidentemente luego hay una parte del voluntariado que ya colaboran en muchos sitios y que les hace ilusión, gente sobre todo también de Castelldefels, pero también tenemos gente del Baix Llobregat que se han apuntado directamente en Castelldefels, ¿no? Entonces hay como diferentes vertientes y la verdad que muchos de ellos están muy, muy ilusionados y muy ilusionadas.
1: Y por lo que respecta a las edades, ¿qué perfiles tenemos?
0: De todo. Tenemos sobre todo gente joven y gente de mediana edad. Hay un poquito de todo. Y lo que sí que tienen todo es una atracción por el ciclismo. Eso es, yo creo que es el común, ¿no? Lo que les une a todos.
1: El nexo
0: que puede unir a la gente y sobre todo, pues bueno, que participar en un tour no es una cosa que se pueda decir que participó en un tour en cualquier momento, ¿no? Y yo creo que es una oportunidad única, pues, en lo que tú decías, esas tres etapas que se

0: realizan en Cataluña.
1: Uh-huh. Y además, por otro lado, el otro aspecto también de la parte del voluntariado es que desde el ayuntamiento estáis cuidando mucho a estas personas voluntarias. Habéis preparado toda una planificación también. Nos decías, habéis hecho dos formaciones, pero además les habéis facilitado un código QR, va a haber todo un seguimiento,
0: sí,
1: y acompañamiento.
0: Nosotros, todo esto se está gestionando directamente en la Secretaría General. En la Secretaría General es la que les va a bueno, nos va a trasladar el tema de ropa, de la equipación de la camiseta amarilla del tour, de la gorra identificativa, de una mochila identificativa, y además les van a dar una serie de frutos secos o de bebida. Nosotros vamos a completar, evidentemente, con más bebida, con comida para que estén esto, y con un paraguas amarillo para además que en un momento determinado sean más identificados en cualquier consulta, ¿no? Y evidentemente, simplemente, yo se lo he dicho, son una parte muy importante de la carrera. Nosotros, dentro de nuestro organigrama, creo que lo has pedido, que están en la zona central, porque son, al igual que policía, igual que protección civil, al igual que movilidad, son la parte fundamental del día de la carrera para que esto funcione, ¿no? Y eso lo hemos querido decir a ellos, ¿no? No todos llevarán un dorsal, no todos los participamos, pero todos formamos parte de esta carrera. Es uno de los lemas que creo que a ellos les importa, ¿no? Y al final, como tú decías, la suma de todos es lo que al final hace que esto funcione, ¿no? La suma de los materiales de persona dentro del ayuntamiento, de la suma de las áreas que hasta ahora ha llevado para que ese día estén. Hay una parte que ese día de personal, de policía, protección civil, movilidad, limpieza, brigada, Mossusem y voluntarios sean la parte que haga que la imagen sea la correcta y esta carrera pues siga triunfando y Castelldefels haya podido participar de una forma, creemos que muy buena, de cara a que esto pues vendamos esa imagen.
1: Uh-huh. Poniéndonos en esa situación de cuando termine el paso del tour, ¿qué te gustaría, qué sensación te gustaría llevarte tú a nivel personal y también todas las personas que están detrás, los voluntarios, los recursos humanos del ayuntamiento?
0: Bueno, yo creo que la satisfacción de que si no hay malas noticias, es buena, eso es buena noticia, ¿no? La satisfacción del trabajo bien hecho, de la satisfacción de que, bueno, la vinculación de, en este caso, del Ayuntamiento de Castelldefels ha sido la correcta, que el grupo de trabajo humano que hay detrás pues también sean partícipes del éxito y que evidentemente pues la imagen de proyección hacia afuera, hacia a nivel internacional, pues sea la que Castelldefels siempre se merece, ¿no? Y eso yo siempre digo, siempre hay unas caras visibles, ¿no? Pero detrás hay un gran trabajo, insisto, de todas estas áreas que hemos comentado y de todas las personas que al final pues hacen suyo este proyecto, porque tú como ciudad y como evidentemente tienes que hacerte tuyo este proyecto y creértelo y a partir de ahí venderlo, ¿no?
1: Uh-huh. Y ahora ya que está, ya se respira el tour aquí en Castelldefels, es que falta nada, la cuenta atrás la tenemos ya el domingo, ya lo tenemos aquí. Justamente también venías a esta entrevista, venías directa de una reunión de todos de coordinación.
0: Sí, la reunión de la cápsula ya más final, ¿no? Y bueno, ya dando los últimos coletazos. Hoy, también como noticia, pues el día 2, 3, 4 y 5 y 6, tanto el castillo como las luces de Palmeras, como las luces de Plaza Colón, de 10 de la noche a 12 se vestirán de amarillo, como homenaje que vamos a hacer todos los municipios al tour. Es una petición de la Diputación de Barcelona. Y evidentemente las banderolas que están en toda la zona de la playa, que como imagen, las banderolas, el maillot del tour que está en la Plaza Las Palmeras, la gente que pase ya por el paseo marítimo ya ve el desembarco de vallas, de las balas de paja para proteger, los kilómetros de cuerda que vamos a tener también, porque está prohibido la cinta de plástico para evitar un accidente con los ciclistas, sí que va a haber cuerda. Todo eso hace que ya empezamos a vivir el tour, ¿no? Las imágenes, el ambiente, hay gente que ya está aquí, los ciclistas que ya están en Castelldefels, hace pues que se viva ese ambiente, ¿no? Que ya empecemos todos un poquito a pedalear.
1: Pues sí, pues con estas últimas acciones ya y esta cuenta atrás, estos nervios que deben estar acompañando también a todas las personas que están haciendo posible que llegue el tour y con esta mirada hacia la satisfacción que seguro conseguiremos por parte de Castelldefels de este paso el domingo. domingo. Ya solo nos queda, María del Mar de la Torre, técnica del área de deportes, desearte que acabe de ir todo muy bien y agradecerte este espacio que nos has dedicado para compartir toda esta información, gran información de un gran evento.
0: Yo simplemente agradecer, evidentemente, a todos los compañeros y compañeras el esfuerzo, a la ciudadanía, pedir un poquito de paciencia, de calma, pero que al final yo creo que un Tour de Francia no puede decir todo el mundo que ha pasado por su ciudad, que la imagen de Castelldefels, pues yo creo que es importante. Y bueno, pues pedir disculpas, entre comillas, ¿no?, por las molestias que puedan ocasionar, pero yo creo que es una oportunidad de oro para todo el mundo, para la ciudadanía castelldefels, poder disfrutar de un evento deportivo, el tercero a nivel mundial, pues que pasen por sus calles, en este caso por nuestro paseo marítimo, que si algo tiene Castelldefels es que atrae a las masas. Y hoy, el domingo, más que nunca, va a haber mucha gente, 110 países en televisiones, en los diferentes países del mundo, mirando en ciertos momentos pues Castelldefels.
1: Pues muchísimas gracias, María del Mar Latorre, técnica del área de deportes del Ayuntamiento. Que vaya todo muy bien.
0: Gracias.
1: Adiós.
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0: 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Pues el pasado fin de semana se inauguraba el Palm Market. Ahora hablaremos de este acontecimiento, de esta propuesta, pues que aúna la cultura, las actividades lúdicas con el comercio por primera vez. Por eso está aquí con nosotros para que nos explique todas estas actividades. María Cecilia, concejal de comercio, ¿qué tal? Buenos días.
1: Buenos días.
0: Bueno, pues es la NID de Estudiante Palmeras, ¿no? Con otro nombre, Palm Market, porque aquí la novedad es que por primera vez participa en esta iniciativa el comercio local.
1: Pues sí, hemos hecho un trabajo aquí transversal desde el ayuntamiento, tanto la parte del área de turismo como la parte del área de comercio. Lo que hemos hecho un poquito es poner sobre el mismo escenario, ¿no? En la Plaza de las Palmeras, lo que venía siendo las NITs entre palmeras, algo muy consolidado que llevaba ya más de 10 años funcionando y con muy buena aceptación por parte de los vecinos y de las entidades locales, y por tanto eso se mantiene, pero se le ha dado encaje dentro de una actividad mucho más amplia, en la que se recoge también pues el market, ¿no? Lo que es el mercado de comercio local, uh-huh. Y también una oferta gastronómica que complementa, ¿no?, todo ese espacio que se pretende que sea pues un espacio familiar, lúdico, donde todos los vecinos y aquellos que nos visitan pues puedan pasar las tardes de verano, ¿no?, en un entorno que es idílico, como todo el mundo sabe, ¿no?, al lado del mar Mediterráneo, entre palmeras y en uno de los de las principales entradas a la playa de nuestra localidad y al aire libre, que también es muy importante. Uh-huh. Entonces, lo que se ha configurado es una externalización, de manera que de esta forma, como se hace siempre con los mercados y las ferias que se organizan desde el área de comercio, la externalización te permite un ahorro importante económico para las arcas municipales y además pues marcando desde el ayuntamiento pues todos aquellos criterios que consideramos fundamentales a la hora de celebrar cualquier mercado, cualquier feria, y en este caso pues el Palm Market, ¿no?, que es el contar principalmente con el comercio local, con actividades que dinamicen, ¿no?, pues todo el espacio que ocupa en este caso el market, y que todas las actividades y las actuaciones que allí se realicen pues sean gratuitas para los vecinos de Castelldefels y todos podamos disfrutar y sobre todo eso, respetar las actividades que fundamentalmente sean familiares para todos los públicos, y por eso mismo pues se sigue un poquito la tónica de lo que ha sido hasta día de hoy, lo conocido como Nits entre palmeras, ¿no?, con los jueves el cine al aire libre, actuaciones musicales, actividades más infantiles, y los domingos con monólogos y actuaciones de este estilo.
0: Es decir que estas actividades se van a llevar a cabo entre el jueves y el domingo.
1: Principalmente estos serán los cuatro días más dinamizados. A partir de ahí, claro, los tanto el comercio local como la oferta gastronómica puede estar abierta, y de todas maneras vamos a ir viendo también un poquito la evolución, ¿no?, y la afluencia de público y la demanda que los propios vecinos nos vayan haciendo, ¿no? Es un espacio completamente abierto para disfrutar, para el que quiera sentarse a tomar algo a cualquier hora del día, de la tarde, y con esas dinamizaciones principales, respetando, como te explicaba antes, lo que hasta ahora eran las NITs entre palmeras, por muchos motivos, pues porque es algo, como te decía, que lleva ya muchos años consolidado en nuestra ciudad, que los vecinos esperan que llegue esta época pues para disfrutar del cine, para disfrutar de las actividades, de las actuaciones musicales, también de las entidades locales, ¿no? Hemos tenido allí el fin de semana pasado pues la actuación de Performing Arts. Esta tarde tenemos a La Cuarta Pared, que invito a todo el mundo que se acerque y disfrute con esta gran compañía, y el viernes, por ejemplo, pues la actuación de la Escuela Municipal de Danza, como no puede ser de otra manera, algo ya también icónico, ¿no?, en nuestra ciudad y en ese entorno, ¿no?, entre palmeras. Por tanto, respetando todo lo que se venía haciendo, pues porque ya es algo, como te digo, muy consolidado, en torno a ese mismo espacio, con una mayor oferta. Y Estos últimos dos años atrás habíamos hecho alguna pequeña prueba, ¿no?, de hacer un market, a ver cómo iba funcionando, pero en momentos más puntuales, ¿no?, realmente ha sido algo que ha funcionado muy bien, y por tanto se ha hecho todo el trabajo durante todo el año, desde el verano pasado, de hacer todo este trabajo, ¿no?, de poder hacer la externalización con todos los pliegos que se han tenido que preparar y ver un poquito el formato bien trabajado, ¿no? para que este verano pues todos lo podamos disfrutar.
0: También el ciclo de cine continúa dirigiéndose también a las familias. Son películas cuya temática es familiar.
1: Sin duda. El año pasado también funcionó muy bien aquellas películas más infantiles, pero que al final pues nos gustan a todos, ¿no? Es un cine enfocado a todos los públicos y con la visita de aquellos personajes que además pues luego veíamos en la película. Seguirá este formato, nos visitarán distintos personajes y además pues no solamente habrán películas en formato animado, sino que también habrán películas un poco retro, que también nos gustan un poco a todos, pero siempre con un formato muy familiar y abierto a todos los públicos, sin duda.
0: Pues vamos a repasar de las actividades previstas que se van a llevar a cabo durante el mes de julio. Y también durante el mes de agosto, excepto aquellos días de celebración propia de la fiesta mayor de verano, ¿no?
1: Bueno, se integra.
0: Pues se integra también.
1: Sí, al final es el espacio de la Plaza de las Palmeras, como todos sabemos, durante las fiestas del mar, por ejemplo, pues es un punto neurálgico de todo lo que ocurre durante estos días y, por tanto, la oferta continuará durante las fiestas del mar y allí también se llevarán a cabo todas las actividades y las actuaciones que tenemos ya por costumbre. De las cuales disfrutamos, ¿no? Todos los años, como es el Desembarco Pirata, como es el Cercavila, como son los diferentes conciertos, las habaneras, pues todo eso seguirá ocurriendo en el mismo entorno. También el Mercado del Mar, que coge toda la franja del Paseo Marítimo, desde la Plaza de las Palmeras hasta la calle 11, con toda la oferta también comercial y gastronómica. Eso también lo disfrutaremos durante los días que duran las fiestas del mar. Y, como te digo, durante la fiesta mayor de agosto también allí seguirá el market, por tanto, los fuegos artificiales que allí también se llevan a cabo. Estarán también dentro de todo ese enclave, ¿no? Y pues la oferta, lo que te digo, desde el jueves hasta el domingo las dinamizaciones son fijas y a partir de ahí pues a disfrutar del verano entre palmeras.
0: Pues como le decía, ¿qué actividades podemos resaltar? ¿Qué conciertos? Además, como se han señalado, de la continua participación de las entidades de la ciudad.
1: Pues principalmente esta tarde empezamos con la Cuarta Pared. Bueno, empezamos no, la semana pasada, el fin de semana pasado ya empezamos porque integramos también el Festival Internacional de Magia con grandes personajes del sector que estuvieron visitándonos. Y aquí ya el mercado ya inició su actividad y actuó también, como te decía, la Escuela Performing Arts esta tarde. La Cuarta Pared, el viernes por la tarde la Escuela Municipal de Danza y a partir de aquí todos los jueves hay el cine al aire libre, los viernes hay música en directo, los sábados hay planes más familiares, más enfocados al público infantil y los domingos por la tarde lo llamamos la tarde de comedia porque bueno, básicamente serán actuaciones de monólogos también pues en formato abierto para todo el mundo.
0: ¿Tienen un horario estas actividades también?
1: Hay un horario, todos en torno de la tarde a una hora temprana en la noche para no alargarnos demasiado y yo lo que sí que recomiendo es que la gente que esté interesada que entre en la página web del ayuntamiento, ahí encontrarán la información. Si no, hay una página web exclusiva que es palmmarketcastelldefels.com en las redes sociales, tanto en Instagram como en el resto de redes sociales y tendremos también información allí a pie de calle en el propio mercado con diferentes puntos de información y bueno, pues lo que siempre decimos también, ¿no? Tanto el área de turismo como el área de comercio pues abiertos absolutamente a cualquier tipo de información que la ciudadanía necesite, pues que se dirija tanto a un área como a la otra, vamos, al ayuntamiento en general. Y también repartiremos libretos con toda la programación para que todo el mundo que quiera tenerlo como recurso en su casa, pues lo pueda tener.
0: Durante los meses de julio y agosto se lleva a cabo esta actividad en Palmarket, ¿no?
1: Exactamente, hasta terminaremos como punto final el primer fin de semana de septiembre.
0: Muy bien, pues algo más a destacar, señor Sicilia.
1: Bueno, que disfrutemos todos de este evento que va a durar todo el verano, que sea un verano maravilloso para todos y que el calor también no apriete tanto como está apretando y que nos permita pasar pues eso, esas tardes a la fresca que seguro que van a ser muy bonitas.
0: Pues muchísimas gracias. Pal Market ya en marcha durante los meses de julio y agosto, con actividades de jueves a domingo en la Plaza de las Palmeras. Cine, actuaciones musicales, teatrales, danza y la participación del comercio local.
1: La participación del comercio local, permíteme que puntualice una cosita, que también los artesanos que habitualmente estaban ubicados en el Paseo Marítimo con Avenida de los Baños han querido sumarse este año a petición propia, y ellos también pues complementan la oferta de artesanía y comercio local, así que invitar a todo el mundo a que se acerque, a que eche un vistazo y compre, que son tanto la artesanía como moda y complementos, son productos de muchísima calidad y muy bonitos.
0: Muchísimas gracias, Mar Cecilia, concejal de Comercio en el Ayuntamiento de Castelldefels. Buenos días.
1: Buenos días, y gracias buen a vosotros. Igualmente.
0: Gracias.

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2: Buenos días, abrimos una nueva edición del Castelldefels Coffee, el espacio de entrevista política en nuestro magazine Així Som, donde cada jueves recibimos a los representantes de los grupos municipales. Concretamente hoy nos acompaña la portavoz del Partido Socialista en el Ayuntamiento, para explicar sus propuestas y conocer su visión sobre los temas de actualidad y los temas que están preocupando a la ciudadanía actualmente. La candidata socialista a la alcaldía de las elecciones municipales de 2027, Eva López, es la responsable de acompañarnos hoy aquí. Bienvenida de nuevo a Radio Castelldefels.
3: Muchas gracias y buenos días a todos.
2: Muy buenos días, ¿cómo está?
3: Muy bien, la verdad, con este calorcito.
2: Pues empezamos con el pleno municipal, que es lo que nos marca la actualidad. Lo vivimos el pasado viernes, celebrábamos este pleno ordinario de junio. ¿Cuál es el balance que hacen desde el Partido Socialista?
3: Bueno, fue un pleno, la verdad, que con pocos puntos, dijéramos, de gestión del ayuntamiento. Había uno muy importante, pero sí que es verdad que hubieron cuatro escritos de entidades y después también pues cuatro mociones. Es decir, que al final fue un pleno largo que acabamos casi 7 de la tarde y empezamos a 1:00.
2: Efectivamente, sí, el anterior pleno se alargó bastante y, claro, comenzaremos hablando, si le parece bien, sobre estos cuatro escritos de cuatro entidades. La primera de ellas, la Asociación de Cambó Boutique, fue una de las que también intervino.
3: Sí, la verdad es que creo que es la primera vez que interviene esta asociación conjunta de Cambó y de Butigas UES, porque nosotros tenemos un barrio que también se llama aquí Las Butigas, y la verdad es que es una preocupación muy importante la que tenían los vecinos que plantearon. Hace pues 2-3 plenos anteriores, este gobierno del Partido Popular y Son trajeron a pleno un punto que fue controvertido, al menos para nosotros, y que votamos en contra, porque lo que querían era, dijéramos, hay una zona de Butigas OES, que es donde hay un aparcamiento ahora público, que es justamente la Avenida de la Playa. Todo el mundo lo conoce por la rotonda de los Mossos, porque se ponen ahí a hacer los controles. Pues justamente en esa zona, desde el 2009, pues sí que había un propietario que tiene el derecho de construcción de 3 edificios, pero en ese mismo pleno nos colaron la recalificación de un terreno, que era un terreno que se tenía que dedicar a ser un vial desde el año 76, cosa que no va a pasar, y en vez de que el ayuntamiento expropiara ese terreno, como así debería haber sido, lo que hizo fue que recalificarlo para un privado que lo había comprado para hacer un edificio que, bueno, en el expediente ponía que el beneficio iba a ser de 5 millones de euros. Nosotros no entendíamos por qué se recalificaba ese terreno, que es una esquinita llena, ahora mismo contamos 35 pinos, que lo que da es un poco de pulmón a esos vecinos que están rodeados por la autopista, que la tienen por arriba, y nosotros pues no lo entendíamos. Y los vecinos, pues justamente cuando se enteraron, pusieron alegaciones a este punto, porque ellos, el problema que tienen es que están afectados por el planeamiento este que he comentado del año 76 y no tienen reconocidas sus viviendas. Entonces no entienden por qué se recalifica este terreno, asumen que hay unas viviendas afectadas, pero el resto del barrio no. Y lógicamente están preocupados y necesitan explicaciones.
2: Este fue uno de los primeros escritos que pudisteis escuchar en el pleno del pasado viernes, pero decíamos que en total fueron 4 entidades, mucha participación, la verdad, por parte de las entidades locales de Castelldefels. Otra de las siguientes que participó y que de hecho formaba parte también de un tema clave dentro del pleno fue la plataforma de afectados por las hipotecas.
3: Sí, bueno, en este caso lo que hablaron es de casos que, bueno, pleno tras pleno nos llega, ¿no?, un escrito de la PA con alguna persona con dificultades para encontrar una vivienda en Castelldefels. Es que el problema de fondo es muy es escandaloso, por no decirle otra cosa. El acceso a la vivienda ya sabemos que es un problema que tiene no solamente Castelldefels, sino todo el Valle Obregat, toda Cataluña y toda España, si quieres, y Europa, lo podemos decir. Pero lo que no puede ser es que tú, como ayuntamiento, tengas opciones de hacer vivienda pública en el poco terreno que nos queda y renuncies a ellos. Y no, en estos 3 años y pico de gobierno no se ha hecho absolutamente nada en política de vivienda. Entonces, esto está afectando ya a la gente que vive en Castelldefels, que o le están subiendo los precios del alquiler y no tiene ninguna opción, o gente que se quiere independizar y tampoco puede. Entonces, entendemos que el problema de la vivienda es un problema global, pero tú como ayuntamiento tienes también una responsabilidad. Y al final esto es un reflejo, pues esto, de las personas que siempre han vivido aquí, que han pagado su hipoteca o su alquiler, que por un momento, una circunstancia en su vida ya no pueden y reclaman que también su ayuntamiento les ayuda de alguna forma. Y este es el escrito del APA que llegó al Pleno.
2: Uh-huh. Y como estábamos comentando, precisamente había también una de las mociones que iba en torno a la vivienda y que también decayó esta moción conjunta sobre el acceso a la vivienda en Castelldefels. Precisamente ahora repasando, por parte del Partido Socialista, lo que se hizo también fue votar en contra cuando se presentó esta votación de esmena total por parte del Partido Popular.
3: Sí, otro de los escritos que se presentaron, que era de la Marea de Pensionistas, era precisamente sobre este tema, que también nosotros habíamos presentado una moción conjunta y que también hemos hecho una rueda de prensa conjuntamente los partidos, pues en este caso nosotros como Partido Socialista, Movem en Comú Podem y Esquerra Republicana, los partidos de la izquierda de la ciudad. En este caso lo que nosotros poníamos en encima de mesa es que en el mes de enero nos presentaron un estudio que el ayuntamiento ha hecho y han detectado 1.115 pisos posiblemente que están vacíos. De estos 1.115, 700 y pico se podrían movilizar, puesto que sí que parece ser que están realmente vacíos, y los otros 300 y pico seguramente se tendrían que rehabilitar. En estos 6 meses no se ha hecho absolutamente nada tampoco con estos pisos y lo que reclamamos es que se movilicen y se pongan en el mercado. Lo que hablaba antes, políticas de vivienda. No hay ninguna política de vivienda, ninguna intención de movilizar nada, ni que la gente con menos recursos se pueda quedar a vivir en Castelldefels. Y eso no puede ser. Esto es una ciudad dinámica, abierta, donde todo el mundo es bien acogido, pero la gente que está aquí tiene derecho también a quedarse. Y el derecho a vivir en tu ciudad para nosotros es importante. Por lo tanto, lo pusimos encima de la mesa, pero como cuando hablamos de estos temas, pues directamente el gobierno municipal pues lo tumba con una enmienda a la totalidad para cortar, dijéramos, el debate a la oposición, y así lo han hecho una vez más. Y nosotros, en este caso, como digo, reforzamos este escrito de la Marea Blanca que presentó con esta moción y también con una rueda de prensa, porque creo que creemos que es el problema más importante de la ciudadanía y hay que ponerlo encima de la mesa.
2: Pues precisamente con este último tema ya hemos abordado esta moción que decayó, como decíamos, por esta enmienda total del Partido Popular, la moción de movilización de las viviendas vacías y la garantía del derecho a la vivienda en Castelldefels. Y sobre esto lo vinculaba Seba también con estos escritos que terminábamos ya de comentar. Con esto creo que ya hemos comentado los 4 escritos.
3: Sí, bueno, faltaba uno que es el que presentó Marea Blanca, es que hay 2 mareas. Marea Blanca es que es sobre el tercer CAP, que justamente también después hubo un punto importante en el Pleno sobre esto.
2: Perfecto. Pues sí, efectivamente, si le parece, pasamos a comentar, porque realmente uno de los puntos más importantes fue el tema del tercer CAP, el que se va a conocer como Área Básica de Salud de la Montañeta. El ayuntamiento volvió a pedir que este nuevo CAP no sea únicamente un reparto de médicos, sino que llegue acompañado de más profesionales, de mejores servicios. Esto se compartía al inicio, posterior, después de estos escritos en el Pleno, llegaba este momento de la dación de cuenta, donde el ayuntamiento, el equipo de gobierno, presentaba esta propuesta de modificación. ¿Comparten desde el Partido Socialista plenamente esta posición, todo lo que se explicó en el Pleno?
3: Bueno, nosotros creemos que al final todos estábamos un poco de acuerdo en lo que estábamos hablando. Desde visiones diferentes, pero al final todos estamos de acuerdo. El caso es que el tercer CAP hace ya muchos años que se estaba negociando con la Generalitat. Esto viene de muy lejos. La primera ubicación que se planteó fue en Vista Alegre, pero en este caso, como tenía que ir incorporado el CAS, que es el centro de atención a las dependencias en general, ¿no? Drogodependencias, que también es el alcohol, una de las drogodependencias, el Partido Popular en ese momento empezó a boicotear el hecho que se pusiera en el barrio de Vista Alegre porque decían que ahí iban a ir todos los drogadictos de la comarca. Bueno, finalmente, cuando nosotros gobernamos, pues ubicamos este tercer CAP en la Montañeta, cedimos ese terreno y ahora ya es una realidad. El tercer CAP viene, primero de todo, a esponjar mucho lo que es los 2 CAPs que ya tenemos, que es el de Cambou, que es un CASAP, que ahora también, si quieres, lo explicamos, y el CAP del Castillo, que están muy saturados porque hemos crecido como población, y viene un poco a esponjar esos servicios para que sean también los espacios más dignos. Eso también es lo más importante. Pero claro, aquí todos también, en el momento en que estamos, reclamamos más medios. Lógicamente, si se habla un tercer CAP y se abre esta nueva instalación, además con una instalación que ha costado 3.800.000 euros, que tiene pues muchísimos metros cuadrados, que vendrá con tecnología de última generación, también necesitamos pues que haya también más atención primaria o quizá más auxiliares de enfermería. Nosotros lo que hemos pedido es que se haga este estudio, ¿no? que se mire bien el ratio de población a quien está atendido y también el tipo de población que hay en cada sitio donde se atiende, ¿no? Porque no es lo mismo un CAP de Cambó, donde tiene muchísima población envejecida, pero que está en residencias y ya tienen un sistema en el que los médicos atienden esas residencias, como por ejemplo en el Castillo, que tiene también mucha población, pero sí que la atienden directamente en el CAP. Entonces también hay que sopesar qué tipo de personas atienden. Uh-huh. Simplemente todos estamos de acuerdo que esto es un gran avance para la ciudad, que tengamos este tercer CAP, que quizá ya deberíamos estar trabajando en un cuarto, porque la población está creciendo, y que se ponga más medios. En esto estamos todos de acuerdo. Pero sí que es verdad que cada uno tiene una visión diferente. Lo que nosotros también no entendemos es que el equipo de gobierno que ha tenido esa información siempre, aunque nos dicen que no es oficialmente, pero son reuniones que se tienen, porque lógicamente son ellos los que están gobernando la ciudad, pues la trasladen a la ciudadanía con cuentagotas, ¿no? O que hagan ese panfleto que han enviado por los buzones para que la gente pueda participar, pero a mí personalmente en mi domicilio me ha llegado el día 30, cuando el día 29 era el último día que se podían presentar estas propuestas como ciudadanos. Por lo tanto, vemos que hay poca voluntad también para que los ciudadanos participen. Y una de las cosas, sí que es verdad que quizá hemos tenido encima de la mesa donde ha habido más diferencias, es el modelo, si CAP o CASAP. Nosotros, como Partido Socialista, no hemos tenido ningún problema en que sea CASAP, porque el CASAP de Cambó lleva en servicio 20 años y lo que es la diferencia entre un CAP y un CASAP es que el CASAP está dentro, el ayuntamiento también está dentro. No es un servicio privado, porque la gente se pensaba que era un servicio privado y en absoluto es así, sino que como la gestión de ese dinero la lleva la propia gerencia, pueden destinarla a mejorar los servicios públicos, pero es un servicio público donde ahí nadie paga nada por ir. Y esa es un poco la diferencia que quizás sí que tendríamos en algunos de los partidos que estamos en el gobierno. Ay, perdón, en el ayuntamiento.
2: Muchos vecinos y vecinas quizás lo que ahora más temen es la pérdida de su médico de confianza. Desde el Partido Socialista, ¿qué mensaje les gustaría enviar a la ciudadanía?
3: Yo diría de tranquilidad. Primero, de tranquilidad. Por ejemplo, en Gabá directamente te asignan el médico que te toca y ya está, y no puedes cambiarlo. En cambio, aquí sí que durante un tiempo pues abrirá la posibilidad de que si una persona por necesidad necesita que su médico siga el que le siga atendiendo, a esa persona se la podrá conservar en el sitio que está yendo actualmente. Yo primero de tranquilidad, porque al final todos son médicos, ¿no? Y bueno, el que tenga pues algo importante de seguimiento sí que podrá pedir que le atienda su médico. Pero sobre todo eso, tranquilidad y de buenas noticias, porque realmente se esponjarán los dos centros médicos que tenemos ahora de atención a la ciudadanía, y eso es importante. Así que, sobre todo, tranquilidad.
2: Correcto.
3: Y que información, porque habrá información, la Generalitat pondrá una oficina donde todo el mundo sabrá qué médico le toca, y creo que al final lo que tenemos que transmitir todos es eso, no polarizar o poner nerviosa a la ciudadanía cuando no es necesario.
2: Correcto, de aquí nos podemos quedar con lo que justamente decía, esa buena noticia de que la Generalitat lo que ya ha indicado es que durante este verano se terminan las obras, claro, y en otoño tendremos por fin esta nueva área básica de salud en la Montañeta.
3: Exactamente.
2: Muy bien, pues con esto pasamos al siguiente tema importante del Pleno Municipal, la moción que presentaba el Partido Socialista sobre inclusión social y accesibilidad cognitiva, una moción que finalmente decayó tras una enmienda del Gobierno.
3: Bueno, pues un poco con el tarannà desde Gobierno, ¿no? Que cuando no le interesa hablar de algo, pues te hace una moción a la totalidad, y eso lo que quiere decir es que decae la propuesta que lleva la oposición y la que se vota es la de ellos. Y entonces es la que sale y la que la gente parece ser que se entera. Pero realmente nuestra moción viene porque es que hace un año presentamos la misma moción. Presentamos esa moción donde pusimos encima de la mesa pues el problema que muchas personas tienen de cognitivas, ¿no? Cuando hablamos, por ejemplo, de cómo tú te relacionas con la ciudad y las indicaciones que tienes para llegar a los sitios, para cruzar un paso de peatones, pues hay personas que no la entienden como el resto, ¿no? Y queríamos poner foco así, ¿no? De que si somos una ciudad inclusiva y una ciudad que se preocupa por tus ciudadanos, pues eso también hay que poner encima de la mesa. Y tenemos que, pues eso, el espacio público, diseñarlo para que todo el mundo pueda circular con las mismas garantías vías y también los espacios públicos. Y esto venía porque en este pleno de marzo, donde allí sí que se aprobó y también nos dijeron que la tirarían para adelante, nos hicieron una enmienda de totalidad también, pero dijeron todo lo que iban a hacer. Y como no han hecho nada de lo que dijeron que iban a hacer, hemos vuelto a presentar una moción pidiendo lo que ellos dijeron que iban a hacer. Entonces, esto parece rebuscado, pero es que es así. Es decir, tú me tumbas mi moción el año pasado, me dices que vas a hacer una serie de acciones, no haces ninguna, y yo te presento una moción con las acciones que tú me dijiste que ibas a hacer y me la vuelves a tumbar. Entonces, ¿qué voluntad política hay aquí? No hay ninguna. Lo que no se quiere es debatir, sino simplemente pues ellos hacer su hoja de ruta, que también entendemos que es lícita, pero si tú te comprometes delante de la ciudadanía, alguna cosa habrá que cumplir. Y fue esa nuestra moción fue esa la que presentamos.
2: Uh-huh. La segunda moción, ya la hemos comentado, era la referente a vivienda, que también uh-huh. decayó por uh-huh. una enmienda total por parte del Partido Popular. Sí. Y luego había otras dos mociones más, ya una por parte del Grupo Municipal de Esquerra Republicana, está en soporte al dret a morir dignament, uh-huh. y la última referente a la educación, un tema que también está muy candente ahora, sí. y candente, permitidme la palabra, por el tema de la climatización, porque las altas temperaturas aprietan, y en este caso sí que quedó aprobada.
3: Sí. Sobre la primera del dret a morir, bueno, creo que salió adelante con la abstención también del Partido Popular. Entendemos que, bueno, esto es un tema de sensibilidad también, pero nosotros desde nuestro grupo siempre hemos defendido que la persona es libre de elegir hasta cómo también te quieres morir, ¿no? Al final, creo que vivir dignamente y morir dignamente nos hace humanos y nos hace precisamente personas, ¿no? Y por eso nosotros está, pues, lógicamente la votamos a favor. Y en lo que se refiere a los centros educativos, bueno, pues por fin el gobierno creo que se parece que se va a poner las pilas y va a ser una realidad. Nosotros recordamos que cuando se presentaron los presupuestos anteriores, cuando se presentan en el año 25 para el año 26, ya dijimos, ¿no? Propusimos de hacer una partida, tampoco era muy extensa, que eran 350.000 euros, para aclimatizar las clases de nuestras escuelas, y nos la tumbaron. Nos dijeron directamente que no lo entendimos, porque al final lo que estamos hablando es de mejorar la salud de los niños y las niñas de nuestra ciudad. Las altas temperaturas cada vez están ya encima de la mesa. Tanto es así que nosotros, cuando gobernamos, ya pusimos aire acondicionado en todas las escuels bressol de Castelldefels, que son competencia municipal. En este caso, las escuelas de primaria ya no son de competencia municipal, pero sí nos competen, porque al final son nuestros pequeños ciudadanos los que van cada día a las escuelas. Por lo tanto, lo que pusimos encima de la mesa en estos presupuestos fue cubrir una partida. Nos dijeron que no. Lo volvimos a intentar cuando hicieron una modificación de créditos hace también unos meses, en el mes de marzo, y también nos dijeron que no. Y ahora, finalmente, hemos presentado una moción, bueno, presentó en este caso MUBEM, pero nosotros la apoyamos, lógicamente, porque si no lo hubiésemos presentado nosotros, y esta vez parece que sí, que hay una presión importante por parte de los padres y madres, y esto será una realidad. Esperemos que esto esté acompañado de una partida presupuestaria para el año que viene, porque lo que hace falta es una diagnosis, hablar con todas las escuelas, con todas las direcciones, dónde hace falta ese aire acondicionado o qué otras medidas también se pueden poner en marcha. Hay que recordar que la Generalitat va a poner también sobre la mesa muchísimos millones de euros, de miles de millones, para también rehabilitar muchas escuelas de toda Cataluña, que bueno, que hay que mirar también qué otras medidas se pueden poner, y también la Diputación ha puesto sobre encima de la mesa dinero para ayudar a los ayuntamientos. Así que creo que todo el mundo está en la misma línea y Castelldefels se tiene que sumar. Así que nos alegramos que esta moción se haya aprobado.
2: Pues con estas dos últimas mociones que sí que se aprobaron, ya hemos repasado íntegramente el pleno del pasado viernes. Sí. Si le parece, pasamos al bloque 2 de actualidad, hablar un poquito sobre la ciudad. Y el tema principal es que estamos en plena temporada turística. El pasado fin de semana ya era un fin de semana de mucha actividad en la ciudad. Y de nuevo se repite, porque este fin de semana tenemos el Palm Market, tenemos las fiestas de barrio de Lluminetas y tenemos el paso del Tour el domingo.
3: Sí, Castelldefels es una ciudad turística, esto es innegable. Yo he sido regidora de turismo y también sé. Sí que es verdad que el turismo también no aporta mucho bueno, pero también hay cosas malas, en el sentido de que los servicios públicos se tensionan mucho, ¿no? El servicio de limpieza, el servicio de seguridad, como es la policía, se tensionan porque está dimensionado para la población que somos, 70.000, y no para la avalancha que nos viene, ¿no?, cada fin de semana, sobre todo a nuestras playas y a la franja del litoral. Por eso nosotros, cuando gobernábamos, también apostábamos por un turismo más global, ¿no?, que también visitara nuestra zona más histórica, ¿no? El castillo, que intentáramos también que en el centro hubiera actividad para que las personas vinieran por algo atractivo que ocurriera en el centro y no solo focalizarnos en la playa, o los deportes de naturaleza, que somos la Puerta del Garraf y tenemos también Calganchu. En esta legislatura hemos visto que todo el foco se ha dirigido a la hostelería directamente, no hay ningún tipo de política de turismo, simplemente es hostelería pura y dura, y eso hace pues que todo el mundo vaya a la playa, que no haya aparcamiento, que haya muchísimo tránsito, incluso gente se tiene que marchar al final si tiene mesa porque no puede aparcar. Entonces creemos que no hay una política de turismo real que respalde todo esto lo que se está llevando en marcha. Dicho esto, la opción del market que hemos visto, la verdad es que está muy bien. Creemos que es una buena acción. El sitio donde está también está muy bien y en este caso pues nos parece perfecto. Como hemos criticado, por ejemplo, el Paseo de las Estrellas, que ya hemos dicho que no entendemos que no haya ningún criterio, en este caso, pues esto está bien. El tour, pues bueno, es una oportunidad para Castelldefels a nivel internacional, donde, ¿no?, al final es como un anuncio en todo el mundo que te sale prácticamente gratis, ¿no? Al final que es un lujo que pase el tour por nuestra ciudad y, por lo tanto, aquí pues todo nuestro apoyo también a la Diputación, a la Generalitat, a todo el mundo que ha hecho posible que el tour pase por nuestra ciudad. Y en lo referente también a turismo, hay que recordar que ahora la tasa turística que pasarán a pagar los turistas en la ciudad, podrá el Ayuntamiento tener la potestad de poderla igualar con un impuesto propio y que ese dinero quede en las arcas municipales. No sabemos el Ayuntamiento de Castelldefels, en este caso de gobernado por el Partido Popular, qué hará con esta tasa, si la impondrá o no, porque es decisión del Ayuntamiento. Nosotros apostamos a que sea valiente y que ponga una tasa turística a las personas que vienen aquí a pernoctar o incluso que quizá puedan venir a comer y puedan pagar un pequeño aportación también para que este dinero, como he dicho, vaya a los servicios públicos, podamos invertir más dinero pues para tener más policía, más seguridad o mejor limpieza, que al final estamos sufragando todos los ciudadanos. Entonces, también creemos que eso es algo pendiente que tiene este Gobierno y esperemos que para el año que viene sea valiente e imponga también esta tasa turística.
2: Uh-huh. Y de este fin de semana también tenemos las fiestas de barrio de Lluminetas. Uh-huh. ¿Cómo valora este tipo de fiestas de barrio? Al final, ¿siguen siendo uno de los mejores espacios de convivencia?
3: Sí, la verdad es que nosotros, es verdad que en Castelldefels empezamos con las fiestas de Vistalegre, pues, ¿no?, hace dos semanas fueron pues, las de Can Roca, ahora son ya de Lluminetas y dentro de poco tendremos las fiestas, bueno, tenemos la fiesta del mar, esta semana que viene no, pero la otra, que también es una fiesta que lleva como 30 años casi de tradición y después tenemos también la fiesta mayor. La fiesta de barrio es, como tú dices, un espacio de convivencia, de cohesión y de comunidad. Y creo que no se deberían perder, porque es un lugar donde al final todos los vecinos también se pueden conocer y se crean pues, muy buenas sinergias. Y es de agradecer que haya gente que con voluntad, ¿no?, porque al final esto no está pagado, pues tienen para adelante estas fiestas con toda la dificultad que tiene también de organizarlas. Así que invito también a la ciudadanía a que pueda ir al pregón del viernes, al concurso de tortillas del sábado o a los concursos también de dominó que tienen, que están muy bien. Así que invitamos a la ciudadanía a que participe.
2: Pues ahora ya aprovechamos estos últimos cinco minutitos del COFI para terminar también hablando un poco de su proclamación como candidata socialista para 2027. Nos lo anunciaba hace apenas un par de semanas aquí también en el COFI. Ahora que ya ha pasado el primer momento, ese momento en el que todo pues son las emociones de la candidatura, ¿en qué está trabajando ahora mismo el Partido Socialista?
3: Bueno, primero dar las gracias a todas las personas que me han apoyado primero durante estos años y que me han animado a que dé este paso. Porque es un paso muy importante y lo primero es agradecer, siempre agradecer a la gente que te apoya y que está contigo y que quizá no es tan visible, pero están trabajando como hormiguitas para que todo salga adelante. Después, segundo, decir que estoy muy ilusionada, estoy muy contenta. Llevo casi 12 años de regidora y creo que esto es como un poco como cierras el círculo, ¿no? Al final creo que es el paso que yo tenía que dar por responsabilidad, por ilusión y

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1: Pues efectivamente, como cada lunes som Castelldefels, en ese espacio nos acompaña Nicor Cerpa, portavoz de esta formación en el Ayuntamiento de Castelldefels. Buenos días.
4: Hola, Ana, ¿qué tal? Buenos días, ¿cómo estás?
1: Bueno, pues queremos hablar de magia porque sí, ya ha finalizado una nueva edición del Festival de Magia de Castelldefels, con el colofón brillante del Maglari, que siempre, bueno, es que es mucho más que un mago, este hombre es un showman, no es la primera vez que viene a Castelldefels y es una delicia verlo siempre, ¿no?
4: Pues la verdad es que sí, mira, la tercera edición, Ana, de lo que es el Festival de Magia, y yo después de haber pasado este fin de semana entre magos, lo que sí te puedo decir es que es un festival que se está consolidando, un festival internacional que... al inicio bueno, teníamos dudas sobre el funcionamiento que podíamos tener, pero después tan solo después de tres ediciones te puedo decir que es todo un éxito. Yo he tenido tuve la oportunidad el sábado de ver la gala inaugural y poder departir 10 minutos de charla con Jandro, que digamos es un poco el responsable, ¿no?, de todo este festival, y lo que sí te puedo decir de palabras de Jandro es que están encantados de venir a Castelldefels. Está teniendo un éxito tremendo. Te puedo hablar de esta gala porque evidentemente es la más próxima, pero de las dos anteriores también, ¿eh? Sí que es verdad que no es un tema fácil de organizar. Hemos introducido algunos cambios, también cambios obligados por el tema de, bueno, básicamente climáticos. Hemos tenido que poner las funciones o las actuaciones en la plaza, estos cambios en la Plaza de las Palmeras y en fin, a una hora donde el sol no apretece tanto, porque desgraciadamente no se puede estar a lo largo del día, ¿no? Pero yo creo que eso ha sido una ventaja. Nos ha comportado un mayor número de gente. Lo que sí te puedo decir es que ayer estaba la Plaza de las Palmeras a tope, la clausura, con Junque también, la jornada inaugural, estaba impresionante de la cantidad de gente que había, y en fin, las actuaciones que hemos hecho allí, prácticamente. Y están contentísimos de que se pueda celebrar este Festival Internacional de magia en Castelldefels. Ya te digo, por boca de ellos, está funcionando francamente bien. La gente empieza a enterarse de que celebramos un festival internacional de magia, con magos que representan algo dentro del colectivo de magos aquí en España. Estamos hablando de Junque, estamos hablando de Jandro, tú decías ayer en la clausura también.
1: El McLare,
4: o sea, que me refiero que es genial, ¿no? Y los que hicimos de pequeño formato, como puede ser la gala que hicimos para la Gengram, pues también funcionaron francamente bien. Nosotros, una vez que acabó esta tercera edición, lo que sí te puedo decir es que estamos realmente satisfechos de cómo está funcionando, de cómo se está organizando y de la colaboración de los magos, en este caso, para y por Castelldefels. Y yo creo que la ciudadanía, pues eso lo está reconociendo. Y la ciudadanía lo está reconociendo porque en masa vamos a ver estas actuaciones, a pesar del cambio, que yo creo que era interesante por los motivos que te he dicho con anterioridad. Al aire libre, y ahí en la Plaza de las Palmeras se han metido 1.500, 2.000 personas, y eso es todo un éxito. Sí que es verdad que la gala inaugural en dos sesiones se ha hecho en el Teatro Plaza, por cierto, imposible encontrar una entrada, también con unos magos de primera línea, yo no recuerdo el nombre, pero te lo voy a decir, ¿no? Tuvimos en esta ocasión pues un mago francés, que es el Gaetan Blum, en esta gala que yo te digo, vino también un mago, una promesa dentro de la magia en el territorio nacional, Marcos Arcadio, y una chica que participó en Got Talent hace muy poquito tiempo, que le dieron una brillantez conjuntamente con un Jandro a lo que es la gala inaugural, tremenda, contentísima, la gente aplaudiendo de pie lo que había visto allí. Yo me quedé sorprendidísimo también, porque ves unos números que son realmente, realmente emotivos. Está llamando muchísima atención, una aceptación impresionante de parte de la ciudadanía de nuestra ciudad, y yo creo pues que lo que te estoy diciendo, nos tenemos que sentir francamente satisfechos, por cómo se está desarrollando esta gala internacional de magia. O sea que...
1: Además, se ofrecían desde el área de educación talleres participativos para los niños.
4: Sí, exacto, talleres participativos que se hicieron aquí en la biblioteca, y no solamente eso, sino también que venimos haciendo, y no nos descuidamos, desde hace 3 años tenemos todas las residencias cubiertas. ¿Qué quiere decir? Que tenemos magos que van a todas las residencias de personas mayores a hacer algún número. Están aproximadamente unos 45 minutos. Sí que es verdad que esto no se ve, sí que es verdad que no puede entrar, como es lógico, público de la calle, sino que se hace única y exclusivamente para el personal, para los pacientes de estas residencias, y que cubrimos prácticamente todas las... Esto no hay que olvidarlo, porque yo creo que también es un dato... que tenemos que ser sensibles, ¿no?, a estas personas que no se pueden desplazar, y que podamos llevar la magia también a la residencia. Y lo estamos haciendo desde el minuto uno, tanto en la primera como en la segunda como en esta tercera. Las residencias de la tercera edad han quedado cubiertas, y ha ido creo que se lo han repartido entre 3 o 4 magos, han ido a hacer pequeños números de magia también para estas personas. No hay que olvidarlo.
1: Pues hablando de personas mayores, empieza la escuela de verano para la Gent Gran, y las dos entidades que operan, que realizan actividades en el Centre Frederic Mompou, la Associació de la Gent Gran y la Asociación Rafael de Casanova, también han puesto punto final al curso.
4: Sí, como suele suceder, ¿no? Y en esta fecha ya es imposible continuar por los mismos motivos que te he dicho con anterioridad. Nosotros tanto una entidad como la otra, tanto el Rafael Casanovas, que hizo la clausura ayer en el Teatro Plaza, como la Asociación de Gent Gran, que hizo la clausura el pasado lunes en el Frederic Mompou, ya dan por finalizada todos los talleres y todas las actividades que vienen realizando a lo largo del año. Yo me voy repitiendo, pero me voy repitiendo con números mayores. Este año hemos superado los 60 talleres los 60 talleres, que eso es una aberración, es una barbaridad. Eso quiere decir que está participando muchísima gente, que cada día, en cuanto al colectivo de Yengrand, son más las personas que se acercan, son más las personas que están participando de todos los talleres que se llegan a realizar, más de 60 talleres a lo largo de todo el curso. Se ha hecho la clausura la semana pasada, en fin, de los bailes que van haciendo, de los diferentes talleres que vienen haciendo a lo largo del curso. ¿Qué ocurre ahora? Hay una demanda personal de los propios participantes. No, ahora se acaba. Y tenemos el verano por delante. Tenemos el mes de julio, tenemos el mes de agosto y el mes de septiembre, que digamos que ya empezamos, pero que empezamos con las inscripciones. Pero en realidad la actividad en sí no empieza hasta el día 1 de octubre. Ya nos vienen pidiendo desde hace muchísimo tiempo. Lo que es la escuela de verano, hace ya 3 o 4 años que viene funcionando. ¿Y qué hacemos? Pues darle una continuidad a esos talleres. Es una barbaridad de los números que te voy a decir. Hay más de 500 personas que van a participar. Más de 500 personas que van a participar desde hoy, que se ha hecho, digamos, el inicio, hasta final de mes. Van a tener 4 semanas. Hay 500 personas, ahora me comentaba el CAP de área, que nunca hemos tenido 500 personas participando solo en el mes de julio en estas actividades, y que hay lista de espera.
1: ¿Y hay lista de espera también?
4: Sí, hay lista de espera, pero bueno, esta mañana estábamos comentando, oye, vamos a intentar... pues en lugar de que haya un taller con 22, vamos a tratar de que sean 25, ¿no? Para que la gente no se quede sin participar en estas actividades. Hoy lo hemos inaugurado, va a estar desde hoy, insisto, hasta final de mes. Vamos a hacer yoga, vamos a hoy venía un profesor, una profesora en este caso, de bachata, porque hay muchísima gente, oye, que quiere bailar. Tenemos varios talleres de country. Claro, todas las personas que van haciendo country a lo largo del año, como les cortes el grifo, ¿no? Entonces estas actividades prácticamente te las piden ellos, ¿eh? Entonces, bueno, pues darles continuidad. 500 personas, insisto, es una barbaridad. Todas las actividades las vamos a hacer en el centro, evidentemente, porque hay una circunstancia climatológica que nos impide hacer actividades al sol, y estas las hemos eliminado. También, como tenemos el centro que funciona como refugio climático, es decir, si hay una persona que no puede hacer una actividad al 100%, pues que la haga al 50% y luego pues esté allí como mínimo, que no esté al sol y pueda participar, ¿no? Bueno, un éxito total, ¿eh? Yo te lo vengo repitiendo y hablando un poco, retrocediendo en el tiempo, ¿no? Las jornadas de Yengrand participaron más de 5.000 personas. Eso no hemos tenido nunca. No lo hemos tenido nunca, y vamos introduciendo cambios. Yo te había dicho que lo que queríamos era esas actividades que se desarrollaban en el Teatro Plaza. Este año ya las pasamos a la Plaza Iglesia, lo cual nos permite tener más gente. Estamos mirando ya para el año que viene. Vamos a ver si es posible que la rehabilitación que tenemos que hacer en el castillo la hemos podido terminar, y que también esas jornadas de Yengrand podamos utilizar esa nueva ubicación en el castillo. ¿Por qué en el castillo? Bueno, porque ahí tenemos un espacio muy amplio. En el Teatro Plaza son 400 personas las que cogen, y aquí nos da la posibilidad, como en la Plaza de la Iglesia, pues que en lugar de que vayan 400 personas, vayan 600 personas y no se quede gente sin entrar, como nos venía ocurriendo en esa zona. Bueno, estamos trabajando un poco en este sentido. Lo que sí, no me cabe ninguna duda que la dinámica que estamos teniendo hasta ahora es de una grandísima afluencia por parte del colectivo. Nosotros somos conscientes. Yo decía, conjuntamente con el alcalde en el Parlamento de ayer, oye, y nos preocupa muchísimo, claro. ¿Por qué? Porque se está creciendo en este colectivo, en cuanto a participación, pues de una forma muy amplia. Bueno, hoy estamos mirando de ampliar espacios también. Lo que sí te puedo comentar, Ana, un poco en esta línea, que se están empezando a hacer reformas justo en locales que tenemos, unos locales que de ámbito municipal que tenemos justo detrás de la República, que tú ya sabes que la República la utiliza una parte el colectivo de Yengrand, y lo que queremos, lo que pretendemos es que ese edificio de la República sea utilizado al 100% por el colectivo de Yengrand. Y tú me dirás, ¿por qué? Bueno, pues porque es un espacio céntrico, porque se está creciendo muchísimo y vamos a tratar de que todo ese espacio, a partir del próximo curso o lo antes posible, pues también tener más espacio. Que podamos tener una nueva sala de aproximadamente unas 50 personas para hacer conferencias, para debatir, y luego también otra sala pues para hacer talleres. ¿Por qué talleres? Pues porque esto es lo que nos están pidiendo desde las entidades de Gengrand y lo que demandan desde el colectivo, ¿no? Entonces, bueno, vamos un poco también asfixiados en este sentido, cómo podemos dar respuesta, ¿no?, de esa forma tan ágil por esa ampliación del colectivo de Gengrand, pero bueno, y entendemos que es nuestra parte también, ¿no?, y lo tenemos que gestionar, y vamos a ver si cabe esta posibilidad. Bueno, de hecho han empezado ya estas obras que yo te decía. Yo creo que a lo largo de este año, a final de año, pues podemos tener estos dos espacios nuevos, pero yo te aseguro una cosa, cuando tengamos estos dos espacios nuevos,
1: ahora falta un tercero.
4: estaremos pensando sí, en otras posibilidades, porque el colectivo de Gengrand afortunadamente va a seguir creciendo.
1: Pues hablando de espacios, dentro de poco se inaugura la reforma de la Plaza Cataluña.
4: La reforma, o sea, el par de la Plaza Cataluña se inauguró ayer, formaba parte de lo que es la rehabilitación de varios espacios, varios parques que teníamos pensamiento. Inauguramos hace cuestión de dos meses al par del Ciprés, que está funcionando de maravilla. Yo me he pasado un par de tardes, muchísima gente. Por lo tanto, a fecha de hoy podemos decir que esa rehabilitación ha sido un acierto. A continuación del par del Ciprés, empezamos a la rehabilitación de la Plaza Cataluña, que tenemos aquí muy cerquita, y se inauguró ayer por la mañana. Vamos a seguir con la intención de ir mejorando y rehabilitando parques. De aquí nos vamos a ir al par de la Democracia, que ya sabes que es la zona del Mercadillo, muy próximo a lo que es la iglesia de Vistalegre. Aquí lo queremos hacer también, al margen de las fuentes que tenemos ahí justo enfrente también. Poder hacer una rehabilitación y que tengamos chorros de agua, no para este verano, vamos a empezar en septiembre, pero de cara al próximo verano sí que van a estar, será una actuación conjunta, pero el par de la Democracia también lo vamos a arreglar. Y de forma paralela nos vamos a ir al barrio de Bellamar, el par de Santa Eulalia, que ya sabes que está al lado, Ana, de lo que es la iglesia de Bellamar, entre Bellamar y el colegio Antoni Gaudí, y también vamos a hacer esa reforma de ese espacio. Tenemos intención, a medida que vayamos avanzando en el mandato, pues ir arreglando parque. Este será, digamos, el último, y de cara a las próximas próximos mandatos, si continuamos, pues tenemos esa sana intención de poder ir arreglando parques.
1: Concretamente en el parque de la Plaza Cataluña, que se inauguraba ayer, ¿qué actuación se ha llevado a cabo ahí?
4: Sí, ayer estuvimos un pequeño acto de inauguración donde tuvimos una escuela, en este caso vino Sami, ¿no? Hicimos una pequeña actuación, sí, performing arts, de piratas, ¿no? Acuérdate que tenemos un castillo.
1: Instalado un castillo
4: que es una preciosidad. Si miras al castillo que hemos instalado en esta plaza, ves el castillo nuestro al fondo. Y hombre, lo que queremos es que esta inauguración no sea una mera inauguración, sino que luzca un poco, ¿eh? Por lo tanto, hubo una actuación tal y como hubo también el par de Ciprés por parte de Performing Nas. Quizá la hora, a las 10:30, provoca que no viniera mucha gente, pero tenemos que combinarlo también para no hacerlo a mediodía por el tema del calor. Pero bueno, ahora sí hubo bastante gente. La presidenta, en este caso, al situarse en el barrio del centro, la presidenta de la Asociación de Avenis del Centro participó también en esta inauguración. Ellos están muy, muy contentos porque es un parque que está justo al lado del local que ellos pueden hacer uso en el día a día. Y bueno, la verdad es que rehabilitamos un parque del barrio del centro, como decimos, en Cañar. Nos vamos a ir a la zona de Bellamar e iremos arreglando y solucionando, rehabilitando parques en los diferentes barrios. Yo creo que fue un acto bonito, con mucha canalla, con mucho público infantil, donde se repartió un poco de fruta. Mi agradecimiento, como no puede ser de otra manera, a Frutas Antonio, que oye, siempre está ahí colaborando con, en este caso, con el ayuntamiento. Y bueno, yo creo que fue un acto bastante lúcido, a pesar del día de sol, a pesar del día de sol.
1: El calor que hizo, extraordinario.
4: Pero nos vamos a tener que ir acostumbrando a este calor. Incluso yo creo que vamos a tener que ir cambiando un poco nuestras costumbres en el día a día. Ayer hablaba con una persona, digo, no, aquí no va a pasar lo mismo que pasa en Andalucía, que hay horas a lo largo del día que no puedes salir a la calle, que lo tienes que centrar todo a última hora de la tarde, ¿no? Como ya hicimos con el Festival de Magia. Yo creo que esa va a ser un poco la línea, ¿eh? Si
1: la tendencia. Muy bien, pues se nos acaba el tiempo. Muchísimas gracias, Nico Cerpa, portavoz de Som Castelldefels en el Ayuntamiento de Castelldefels, también concejal de Vía Pública de la Gent Gran. Hasta otro momento, que vaya muy bien.
4: Muy bien, muchas gracias, Tatiana. Hasta
1: días.
4: La próxima.
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1: Y hoy, como todos los martes, en este espacio el Partido Popular en esta ocasión nos acompaña Pedro Paredes, concejal de Medio Ambiente y Movilidad por el Partido Popular. Buenos días.
2: Hola, buenos días.
1: Pues empezamos a hablar de obras, si le parece, señor Paredes, en las que usted también parte de esas obras tiene competencia, como es la inauguración de la Plaza Cataluña del nuevo espacio, que se ha creado un castillo en miniatura, ¿no?
2: Bueno, en maxi.
1: En maxi, bueno.
2: Más que mini maxi, porque es enorme. Sí, es verdad que no es como las medidas que tiene nuestro gran castillo de la ciudad, pero como parque infantil está bastante bien. Pues sí, pues muy contentos de poder haber inaugurado este domingo el parque. Algo que estábamos esperando desde hacía tiempo. Se había demorado un poquito al final, el tramo final, las últimas semanas parecía que no acababa, pero bueno, por fin lo hemos conseguido y ya están todos los niños disfrutando de este fantástico parque con un montón de juegos nuevos, tanto inclusivos como para niños muy pequeñitos, que es lo que siempre nos ha demandado la ciudadanía, los vecinos en estos tiempos, que había muchos juegos para niños grandes, pero no habían para los niños más pequeñitos. Por tanto, todos los parques que estamos mejorando y haciendo nuevos, una parte es para los más pequeñitos y luego para los más mayores, que también luego tenemos ese cambio, ¿no? Que no hay para los más pequeñitos, siempre hay para la zona intermedia, para esos 7, 8, 9 años, pero para los mayores de 12 años no hay nada, ¿no? Pues bueno, pues estamos haciendo los parques para todos y creo que además con parte sombreada, con sombras artificiales como son los toldos que hemos puesto aquí en Plaza Cataluña y también plantación. En este parque hemos plantado más de 18 árboles que le va a dar pues esa sombra natural de aquí a unos años cuando estos árboles cojan un porte mayor, tendremos muchísima sombra natural acompañada con esa sombra artificial.
1: Pues de la inauguración de este parque, que está justo aquí al lado de la radio, en la Plaza Cataluña, a una que ha empezado hoy, en este caso, el parque junto a la iglesia de Santa Eulalia, Villamar.
2: Pues sí, este es el tercer parque que teníamos previstos mejorar y hoy han empezado a acercar y a cerrar el espacio que va a tener las obras y pues bueno, pues con el objetivo de llegar a septiembre, al inicio escolar, con ese nuevo parque para que en cuanto salgan los niños del colegio que hay allí, que es el Antoni Gaudí, pues tengan ese espacio. También es verdad que es un barrio que tiene pocos espacios de parques infantiles, por lo tanto, si este parque no estuviera operativo, pues minimizamos esos espacios para que los niños puedan jugar, ¿no? Por lo tanto, la idea es y el objetivo, y estamos seguros que llegaremos, para que estos primeros días del curso escolar ya esté operativo y poder disfrutarlo todos ellos.
1: ¿Qué elementos se van a instalar aquí, en concreto, en el Parque de Santa Eulalia?
2: Pues este parque va a ser un poco diferente a todos los demás que hemos ido proyectando, ¿no? Muchos, como hemos visto en Chiprés, tenemos un gran barco pirata, aquí tenemos un castillo, en Santa Eulalia, en Democracia, Plaza Democracia, que será el cuarto que se haga, pues tendrá una gran fortaleza. Y en este cambio, porque también así el espacio lo demandaba, ¿no? Es una especie de casas de gnomos muy grande que va a quedar muy bonito en aquella zona con esa arboleda que tenemos allí. Es muy verde aquel espacio y le va a dar un toque muy diferente a aquel espacio y estamos convencidos que va a gustar mucho. En su momento, cuando se lo presentamos a los vecinos de la zona y al colegio, etcétera, les encantó. Por lo tanto, yo creo que estarán muy contentos. Es unos grandísimos juegos que también le va a dar pues muchísimo dinamismo a todos los más pequeños acostumbrados al que había actualmente, que limitaba los juegos que se podían hacer porque tenía ya muy poquito recorrido esos juegos, estaban muy muy muy trillados este parque. Pues ahora con estos nuevos juegos creo que les va a cambiar la forma de jugar totalmente diferente porque tienen muchísimos nuevos elementos.
1: Pues seguimos hablando de obras porque recordemos que comenzaron ya hace unas semanas las obras de reurbanización de la Diagonal y justamente se ha empezado el tramo que está situado junto a la Escuela Félix Abastida.
2: Así es, dentro de estas mejoras que hacemos de los espacios y de las calles que tenemos en nuestro municipio, y ya que ya hicimos en Garigot aquel traslado de los autobuses, la parada de bus de calle Aragón a Canal Olímpico, pues aprovechando el tramo final.

0: Del cole que ya había menos afluencia, pues harán lo mismo con Diagonal, ¿no? El Diagonal empezó las obras, recordamos que es una obra que va a durar muchos meses porque tiene un tramo muy grande y además se hacen muchísimas actuaciones como son soterrar cables, y iluminación, etcétera, y telefonía. Por lo tanto, tiene una demora, bueno, unos tiempos largos. Se inició por la calle 319, que ya está prácticamente acabado un tramo de acera, pero lo que se ha querido hacer ahora paralelamente, aprovechando que ya acababa la época escolar y para que cuando volvieran en septiembre los niños al cole, pues hacer el tramo del Feliz Abastida, que así afectaría lo menos posible, que no en todo el curso escolar tener que hacer unas obras en esa calle era un problema. Por lo tanto, se han iniciado ahora y esperamos semanas antes de iniciar el cole, tenerlo también terminado.
1: ¿Continúan las obras en la calle Barcelona también?
0: Calle Barcelona, el tramo de Pitorta Molinot y el tramo del, por decirlo así, del parking de la estación, que es Barcelona, pero son dos obras diferentes, ¿no? Ambas están pues muy alineadas. Si alguien pasa por allí cree que es la misma obra, pero no es la misma obra. Uh-huh. Son dos obras de dos empresas diferentes, pero bueno, hemos podido coincidirlas en el tiempo, para así la afectación, ya que se hace un tramo, se hace el otro, y es total. La afectación del parking es menos, porque como afecta a una parcela interior, no a un vial transitable, pues la afectación es mínimo. Pero sí, calle Barcelona, entre tramo Molinot y Pitort, que ahí sí que ya afecta, porque va a ser una obra que va a durar muchos meses. Ahora están trabajando en la parte, por decir así, Gavà, es decir, la zona que da a la universidad, al tramo de zona protegida de la Olla del Rey, ahí donde se hará esa acera y ese tramo, ese pavimento drenante para que sea lo más natural posible, y se pasa todas las canalizaciones por ese espacio para la recogida de aguas. Y recordemos que en esa calle, en la esquina, que hay un pequeño parque, ahí va otra estación de bombeo para facilitar que todo el agua que siempre hemos tenido problemas en ese tramo de la ciudad, pues poder recogerlo y poder impulsarlo para que no tengamos más afectaciones de inundaciones.
1: Y también continúan muy cerca de allí las obras del túnel de la estación, la remodelación.
0: Sí, como la gente que haya podido pasar por allí verá que ya no hay ningún tipo de valla, el pavimento ya está finalizado, todo el tramo que se tenía que cortar el tránsito circunstancialmente o la mitad del tramo ya no va a hacer falta. Ahora estamos ya a la espera de iniciar con todo lo que es cableado y no va a afectar al tránsito peatonal, y en breve también llegarán todos los paneles que van a ir en las paredes, que nos va a ayudar a tener mucha más visibilidad y le va a dar una sensación de muchísimo más confort y seguridad, porque va a estar muchísimo más iluminado. Recordemos que va a ser un espacio que va a estar súper iluminado, con muchísima iluminación, pero también va a haber unos paneles reflectantes que también le da todavía más visibilidad, y dejaremos de tener un espacio muy oscuro a tener un tramo muy, muy agradable y con una sensación de seguridad mayor.
1: Y también obras que se están realizando en algunas de las rotondas de la ciudad.
0: Dentro de estas mejoras que queremos hacer, también puede parecer que son más estéticas que otra cosa. No tiene parte de estética, pero también parte de visibilidad y de mejoras de movilidad, ¿no? Porque tenemos un montón de rotondas que, si no teníamos una farola dentro que la iluminara específicamente, pues la gente ya, los que llevamos muchos años en la ciudad, ya las conocemos y ya se ven, ¿no? Pero si había un momento que con alguna farola por un tema de arbolado tapaba un poquito de iluminación, no se veían bien, con estas iluminaciones lo que vamos a hacer es fortalecer todavía de la seguridad en esas calles y en esos tramos, y que esas rotondas queden perfectamente iluminadas y también le dan un confort mayor, y no podemos también obviar que es estéticamente queda mucho mejor y engrandece mucho más el espacio y nos da una sensación de más belleza que no algo que quede pues oscuro y parece que no tiene un mantenimiento.
1: Pues cambiemos de tema, porque hoy finalizan las inscripciones para aquellos jóvenes que quieran participar en el concurso Nuevos Talents.
0: Pues sí, hoy es el último día, esperamos que todo el mundo pueda, que tengamos una avalancha de inscripciones para que en este nuevo año el Nou Talent sea otra vez un éxito total, como fue el año pasado, y poner poder en manifiesto el grandísimo talento juvenil que tenemos aquí en la ciudad con nuestra gente joven, que es tienen un talento, lo demuestra diariamente, cada vez que hacemos algún evento que tienen la posibilidad de participar en un evento, pues se pone de manifiesto el gran talento que tienen, pero creo que estos espacios vienen bien porque también les van a dar una visibilidad y recordemos que siempre que este es un gran acto que quien gana pues tiene ese premio de poder ser luego participar en la Festa Mayor de la ciudad.
1: Pues continuando con el tema del ocio, también de las actividades, se acaba de finalizar la tercera edición del Festival de Magia de Castelldefels y creo que se ha saldado con un éxito de participación de público.
0: Es una actividad que está prácticamente asegurado el éxito, ¿no? Pero cada año tiene una afluencia mayor y una crítica mucho mayor, mucho mejor y mucho más positiva, ¿no? Este año, pues solo hay que ver las actuaciones centrales, cómo han estado de abarrotadas, cómo estuvo Yunque en las Pasadas Palmeras, cómo estuvo el grandísimo Magic Andreu y cómo finalizó, por ejemplo, McLary, ¿no? Otro grandísimo artista que volvió a demostrar pues ese talento que se tiene en la magia y lo bonito que es, ¿no? Poder verlo de cerca, no es lo mismo verlo en la tele, que lo puedes disfrutar, pero verlo de cerca es un aliciente más. Además, acompañado a las actividades que habían pues en el teatro, como era la Gran Gala, con dos pases, lleno absoluto, yo creo que si hacemos cinco pases se llenan los cinco. Cada año pues los nuevos artistas que vienen van siendo aún mejores. Este año teníamos a ¿cómo se llamaba la chica? Ahora no me acuerdo su nombre, creo que es portuguesa, que ganó, bueno, fue partícipe en America's Got Talent, que hacía ese cambio de vestidos en dos segundos, y que además tenemos el gran honor de poder decir que es la primera vez que hace su show en directo en España. Era la primera vez que lo hacía y lo ha hecho aquí en Castelldefels, así que podemos estar muy orgullosos. Y luego también teníamos la gala de la NIT, las estrellas al calgancho, también la cena con cena y luego esa visualización de estrellas por parte de la...
1: La agrupación astronómica de Castelldefels.
0: Eso. Y que fue otra vez otro éxito. Y luego todas esas pequeñas actividades que teníamos, como teníamos también un taller aquí el mismo domingo por la mañana de magia para los más peques. Y luego en diferentes restaurantes también iban pasando los magos para hacer magia. O sea que ha sido un éxito absoluto y esperemos poder hacerlo. Bueno, esperemos, no. Estoy convencido que el año que viene llegará la cuarta edición. Bueno, Jandro se despidió hasta la cuarta edición en el teatro, o sea que él lo da por hecho.
1: Bueno, pues lo que ha ocurrido y lo que ocurrirá este domingo es el paso del Tour de Francia por la playa, por Castelldefels, por el paso marítimo.
0: Sí, para tener un fin de semana tranquilo, pues lo coronamos con el Tour de Francia, con ese paso de la etapa de Tour de Francia, que no podemos estar más orgullosos de que una grandísima carrera como es el Tour de Francia pase por Castelldefels. Recordemos que el domingo por el paseo marítimo pasará esa expedición, que hay que estar atentos porque, como decimos, pasará. O sea, como no te des cuenta, como pestañeas dos veces, ya te han pasado. O sea que pero es una edición, el Tour de Francia es una actividad que vale la pena verla porque es espectacular ver cómo viene luego todo el pelotón a toda pastilla, e impresiona muchísimo. Yo lo he visto pues en el Tour de Francia, no lo he llegado a ver, pero sí que he visto la Vuelta a España, la Vuelta a Cataluña, que han pasado muchas veces por Castelldefels, y es muy espectacular, pero es que el Tour de Francia le da un plus a todo el mundo que le gusta el ciclismo. Es una actividad y es un deporte espectacular que invito a todo el mundo que el domingo podamos ir. Recordemos que estará cortada el paseo marítimo, por lo tanto tenemos que aparcar un poquito más lejos y durante unas horas determinadas no se podrá pasar, pero animo a todo el mundo que vaya a verlo porque será una experiencia inolvidable para el municipio y para todo el mundo que vaya a verlo.
1: Habrá restricciones también del transporte público, los autobuses que normalmente pues pasan por el paseo marítimo pues pasarán por otras calles. calles.
0: Sí, durante unas horas el transporte público se desplaza por trayectos alternativos, pero bueno, si bien es cierto que por el paseo marítimo no pasaban grandísimas líneas, no hay muchísima cantidad de líneas, por lo tanto la afectación existe, pero es mínima y sobre todo es que es puntual, que a lo mejor pues son dos o tres convoys los que nos perdemos y están trasladados, pero enseguida volveremos a la normalidad y que todo el mundo pues disfrute de este día que es importante.
1: Muy bien, y estamos todavía sometidos a olas de calor, importante también, sobre todo durante las noches, que a muchas personas pues impiden descansar adecuadamente porque sigue siendo durante la noche las temperaturas muy elevadas. Como concejal de Medio Ambiente, ¿qué recomendaciones se harían?
0: Pues bueno, pues estas recomendaciones es concienciar a todo el mundo que evitemos las horas más duras del día, ya sea para nuestra gente mayor, nuestros niños y también nuestras mascotas, que pobrecitas ellas siempre van a ir contigo y te van a acompañar. Tú las sacas a las 2 de la tarde y si le dices ven, se va a ir contigo, pero sufren mucho. Por lo tanto, evitemos a la gente mayor y a los niños y a las mascotas salir en momentos de mayor calor, esas horas complicadas. Y si tenemos que salir, porque evidentemente hay que salir porque ahí tenemos que tener nuestra vida cotidiana, sobre todo protegernos del sol con crema, siempre llevar una botella de agua para hidratarnos, y si no, pues usar las fuentes municipales, que tenemos muchas por el municipio, y sobre todo ser muy conscientes y en casa pues intentar siempre estar pues bien con un ventilador o con un abanico, algo para poder combatir estas grandísimas olas de calor. Y bueno, y en el caso de no tener estas facilidades en casa, recordar que tenemos refugios climáticos en el municipio, en los cuales se pueden desplazar y poder durante algunas horas pues lograr combatir estas olas de calor. Y esperemos que nos dé un poquito de tregua también el tiempo, porque hemos venido ahora de unos momentos complicados y estamos ahora en estos momentos también de mucho calor. Esperemos que nos dé un respiro unos días, aunque volverá a venir otra vez otras olas de calor, pero que mientras que vayan siendo al menos distanciadas en el tiempo, nos va a dar un poquito de respiro. Pero animar a todo el mundo a que sea consciente y muy respetuoso con nuestros mayores, nuestros niños y nuestras mascotas.
1: Pues acabamos también hablando de una cuestión lúdica, porque se celebra este fin de semana una nueva fiesta de barrios, en este caso el de Yuminetas.
0: Bueno, otra de las fiestas de nuestro barrio, de nuestro municipio. Ya ahora vienen todas prácticamente consecutivas. Tuvimos Vista Alegre, tuvimos Can Roca, ahora viene Yuminetas. Y bueno, pues nos dice que ya estamos prácticamente en el pleno verano, aunque estamos en junio. Pero bueno, pues muy contentos de poder disfrutar otras fiestas más de en este caso de Yuminetas, y animar a todo el mundo, que aunque sean de Yuminetas puede ir todo el mundo, que no porque sea del barrio X solo van los del barrio, nada.
1: No se pide el documento.
0: Nada, hay que mirar ni dónde vives ni tu documentación para ver dónde vives. Por lo tanto, todo el mundo anima a todo el mundo a que asista a Yuminetas, que es otra de nuestras fiestas del municipio, y muy contentos de poder sumar otra fiesta más.
1: Pues, por cierto, de aquí unos minutos el presidente de la Asociación de Vecinos de Yuminetas nos hablará más concretamente del programa de las fiestas del barrio, en el que, por supuesto, no faltará tampoco el baile ni la música en directo, entre otras cosas. Ya nos lo explicará, como digo, pues en breves. Pues muchísimas gracias, Pedro Paredes, concejal de Movilidad de Medio Ambiente en el Ayuntamiento de Castelldefels por el Partido Popular. Que vaya muy bien la semana.
0: Muy bien, muchas gracias.
1: A usted, buenos días.
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Bienvenidos a El Poder de las Cuerdas. Hoy vamos a disfrutar de una sesión dedicada primero a una jam muy especial y a una banda inolvidable, Deep Purple. Para abrir hoy nada menos que una jam brutal, John Frusciante a la eléctrica, Chad Smith a la batería y Flea al bajo. Tres animales del ritmo entrando en trance, sin guión, sin red, solo músculo, alma y sonido.

¡Qué barbaridad! Esto es química pura. Cuando estos tres se juntan, no tocan, respiran juntos. Vamos a seguir con otra banda que también sabía incendiar cualquier escenario. El poder de las cuerdas. Arrancamos la parte de Deep Purple. Esta noche, en El poder de las cuerdas, los tres temas de Deep Purple: Estrella de la Autopista, Noche Negra y Camión Espacial, sonarán como un homenaje silencioso, pero lleno de fuego, para todos esos amigos que se fueron demasiado pronto. Cada riff sea un recuerdo, que cada golpe de batería nos devuelva una sonrisa, que cada nota afilada y viva ilumine su memoria, porque aunque no estén, siguen viajando con nosotros en la música, en las noches de radio, en lo que nunca se apaga, a ellos siempre. Estrella de la Autopista, de 1972. Richie Blackmore a toda velocidad, Ian Gillan en modo misil, un tema nacido literalmente en la carretera.

Soy Kiko Chispas y estoy aquí para haceros sentir el poder de las cuerdas. Y ahora bajamos solo un poco porque llega un clásico oscuro. Noche Negra. Seguimos con Black Knight, single de 70. Uno de esos riffs que se quedan grabados para siempre. Rock británico en su forma más pura.

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2: El poder de las cuerdas. Cerramos el bloque con Camión Espacial. Aquí la banda se desata del todo. Ritmo marciano, actitud total.
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Si había alguna duda de por qué este disco es historia del rock, con este tema quedan todas las dudas resueltas. Deep Purple en estado salvaje. Gracias por estar ahí, por compartir este viaje. Esto es el poder de las cuerdas. Hasta la próxima.

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Hoy escucharemos unos temas de un disco de Sonny Terry y Bromley McKee. Este disco forma parte de uno de los 50 CDs de una caja de la colección World Network. Este sello está dedicado a las músicas del mundo. En fin, es súper extenso, es un CD para tener en bibliotecas, ¿verdad? Y este en concreto está dedicado a los Estados Unidos, porque cada uno de ellos va por una cultura, un país o un continente, ¿no? En este dedicado a Estados Unidos aparece este dúo de folk blues. Y bueno, vamos a oír un tema, así sabemos de lo que hablamos. Se titula Conversation with the River.

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Cito textualmente del CD. El legendario Sonny Terry y Bromney McKee ha sido un verdadero museo del folk blues, la guitarra, la voz y la armónica. Todos ellos producen un juego variado de una gran riqueza y forman una de las fuentes más importantes del rhythm blues, rhythm and blues. Vamos con otro tema que se titula I Feel So Good. Vamos con él.

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Bueno, hablamos un poco del disco, el sello. Está distribuido en España por Harmonia Mundi. Y en este cofre, ya digo, de 50 CDs, casi nada, se encuentra la música de prácticamente todos los continentes. Seguimos con Sonny Terry a la armónica y Bromley McGee, guitarra y voz. Ahora escuchamos Different Blues. Luego os traduzco la letra, que merece la pena. Different Blues.

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2: Bueno, acabamos de escuchar Different Blues y os voy a traducir un poquito la letra, que merece la pena. Hay que intentar no salirse de la época en la que está grabado, ¿verdad? Si no, en fin. Dice así textualmente: cada día de la semana tengo un blues diferente. Soy muy educado con mi mujer, pero ella no me es fiel. El lunes no me prepara el desayuno, me deja en la puerta un bocata. El martes me deja afuera, donde va a llegar nuestro amor. ¿Dónde va a llegar nuestro amor? El miércoles me trata muy mal, creo que perderé la razón. El jueves me deja durmiendo solo, no sé si volverá. El viernes ella es dulce como un niño cuando huele los billetes. Cada sábado paseamos juntos, cogidos de la mano. Todos saben que estamos enamorados. El que no lo quiere ver, que no lo vea. Increíble. Cosas de la época, ¿verdad? Vamos a escuchar ahora el cuarto tema, que se titula Going to Kansas City. Curiosamente, Kansas City está escrito con C en vez de con K. Vamos con él. Going to Kansas City.

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1: Una cosa maravillosa que aparece en el disco is the only thing that helps the blues is the blues. Es decir, lo único que ayuda contra el blues es el blues. Traduciendo el blues como la tristeza, etc., ¿no? Me parece una frase fantástica que si me acuerdo la repetiré mucho. Me parece buenísima. Lo único que ayuda contra el blues es el blues. Bueno, escuchamos ahora un tema que me encanta, se titula Freight Train.

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1: Este tema, curiosamente, es el único tema que no habla de mujeres. Y precisamente está escrito por una mujer, Elizabeth Cotton. Elizabeth Cotton, curiosamente, trabajaba en la casa de los padres de Pete Seeger, el famoso folclórico, bluesero, en fin, un hombre que tenía un programa de televisión propio y que tanto ayudó a expandir el tema del blues, el country y el folk, ¿no? Freight Train, buenísimo. Bueno, vamos con el último tema del día, que se titula I Love You Baby, Please Don't Go. Seguimos en la misma. Te quiero, chica, por favor, no te vayas.

0: 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Y con esto hemos acabado este disco maravilloso de Sonny Terry and Bromley McGee. En las sesiones de 1958 en directo, que es un disco aparte, aparecen muchas de ellas, pero curiosamente las tocan mucho más rápido. Bueno, lo único que ayuda contra el blues es el blues, ya sabéis. Agur.
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2: 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Son las 8. 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

0: más de una vez le corría una transpiración helada. Pero enseguida la aclamación de sus fans le devolvía el alma al cuerpo. Usted sonaba en el momento de mi concepción. Lo publicaba The New York Times como sentencia en 1976. La natalidad aumenta en las zonas de los Estados Unidos en las que suena él. Música de alcoba, música de albergue transitorio, música lujuriosa. Para la intimidad, clasificaban algunos críticos despectivamente. Nadie mejor que un anónimo que llamó a una radio de Los Ángeles para llorarlo apenas muerto y lo definió de la forma más exacta. Él era Viagra para los oídos. Es cierto, fui responsable de muchos hijos, se jactaba con esa voz gravísima. Bendita, mi música si hace bebés, se reía. Tráquea de terciopelo, el barítono más sensual del planeta. Hoy, el Musicalia, la biografía rockopop de Barry White. 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

Barry White nació en Galveston, Texas, en el año 1944. Registrado con el nombre de Barrens Eugene Carter, hijo de Sadie M. Carter y Melvin A. White. Al ver el certificado de nacimiento, Melvin vio que su hijo tenía el apellido Carter y lo tachó, sustituyéndolo por el de White. Se crió en el gueto negro de la ciudad de Los Ángeles, en el seno de una familia pobre, criado desde pequeño en uno de los peores ambientes del sur de Los Ángeles. Aprendió a defenderse desde pequeño, formando parte de una pandilla juvenil desde los 10 años de edad. A los 15 años fue encarcelado junto con su hermano Darryl Lionel White durante 2 meses por el robo de unos neumáticos. Inspirado por la canción It's Now or Never de Elvis Presley, que escuchó mientras estaba en prisión, decidió cambiar de vida y de amigos. 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

Barry White desde muy niño entró en el mundo de la música, ya que su madre era pianista formada en un conservatorio y en casa escuchaban a músicos como Mozart, Bach y Beethoven. Trató de aprender ejercicios de escalas, pero White se cansó de las lecciones y 2 semanas después, para su alegría, su madre le dijo que quería que hiciera lo que quisiera. Más tarde entró a una fraternidad en la que tocaba el piano y cantaba en el coro de la iglesia. Rápidamente fue promovido a director del coro. 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

0: En su autobiografía, Barry White dijo que su voz profunda de bajo barítono, por la que después sería conocido, apareció repentinamente cuando tenía 14 años. Nos asustó a mí y a mi madre cuando hablé esa mañana. Fue completamente inesperado. Mi pecho tembló. Quería decir vibró. Mi madre solo me miraba. Estaba asombrada. Lo próximo que supe fue cuando su cara de asombro se transformó en una gran sonrisa. Las lágrimas le corrían por la cara y me dijo: mi hijo es un hombre. Ya convertido en cantante, durante la década de 1960 grabó varios discos con su nombre real y como integrante de grupos como The Upfronts, The Atlantics y The Majestics. 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

Sin embargo, su mayor éxito en la década de los 60 vino como productor de artistas como Phyllis Taylor, Viola Wills y Johnny White. En 1969, Barry White conoció a los cantantes Diane Taylor, Gladys James, quien sería su segunda esposa en 1974, y a su hermana menor, Linda James, con las cuales, y tras un año de ensayos, creó el grupo Love Unlimited, y cuyo primer éxito llegó de la mano del mismo en 1972, tras componer el primer sencillo de ellas, Walking in the Rain with the One I Love. Dicha canción aparece en el primer álbum producido por Barry White, From a Girl's Point of View, Give It to You. I'm qualified to satisfy you.

0: Para este grupo femenino, aunque también haciendo realidad un deseo de toda la vida, creó la orquesta de 40 músicos Love Unlimited Orquesta. Si bien Barry White componía y en menor medida dirigía las melodías de la orquesta, fue su amigo y mano derecha el renombrado arreglista, pianista y director de orquesta Gene Page, quien gracias a su formación en un conservatorio se encargó principalmente desde 1972 hasta 1976 de concretar el característico sonido de la orquesta, con elaborados arreglos de cuerdas y los arreglos rítmicos modernos de White. 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

en 1973 y tras su éxito con su primer álbum I've Got Too Much Love to Give, del que se extrae su éxito I'm Gonna Love You Just a Little More Baby, Barry White había abierto un nuevo camino para su música. Así que reunió nuevamente a su orquesta en el estudio para grabar Rhapsody in White, el álbum que contenía el clásico Love's Theme. A finales de 1973, Barry White editó su segundo álbum, Stone Gun, en el que destaca el tema Never, Never Gonna Give You Up, y en 1974 con Can't Get Enough, que contiene los clásicos Can't Get Enough of Your Love, Baby, y You Are the First, The Last, My Everything.

Más tarde llegaron otros éxitos como What I'm Gonna Do With You en 1975, Let the Music Play en 1976. Su último gran éxito tuvo lugar en 1977, cuando el primer sencillo de Barry White, Sing for Someone, Love, Ecstasy, When the Love Don't Need to Me, llegó a lo más alto de las listas de Estados Unidos. Durante esta época dorada, Barry White apadrinó y produjo a otros artistas y grupos musicales como Tom Brock, Evan Pace, J.D., Gloria Scott y White Heat, entre otros,

En paralelo, Barry White daba forma a su sueño de toda la vida, una orquesta de soul. En una entrevista, Barry White declaraba: "Siempre me han gustado las sinfonías, la música pura, sin cantante". Por lo que en 1973, tras muchos intentos, convenció a su discográfica de lanzar un LP instrumental. El concepto fue visto con escepticismo por los directivos. Incluso el mismo Rush Regan decía: "Barry, estás aprovechándote de tu discográfica. No podemos vender una orquesta". "Esta sí va a vender", replicaba Barry White. El álbum, que contenía un total de 8 canciones, finalizaba con el clásico Love Theme, tema instrumental que se transformó en un éxito mundial.

Love Stem se creó inicialmente para Love Unlimited, pero los arreglos de cuerda de James Page conmovieron profundamente a White, por lo que decidió dejarlo así, instrumental. A partir de ahí, emergieron una serie de álbumes y sencillos instrumentales que dieron a conocer la faceta de compositor y arreglista de Barry White. Se embarcaron en giras por todo el mundo, y en los conciertos, al menos un tema era instrumental, y muchas veces, Love Stem era dirigido en concierto por el mismo Barry White. Si bien las habilidades de White eran limitadas, se las arreglaba para transferir sus ideas a los músicos, interpretando él mismo en los instrumentos, los acordes, acentos, ritmos y cualquier detalle que deseaba que formara parte del tema final. 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

0: en plena fiebre de la música disco, cuando diversos artistas del mundo empezaron a poner el acento en el ritmo de sus discos, Barry White se convirtió en uno de los triunfadores de los últimos años de la década con canciones como la perteneciente a su álbum The Man, Your Sweetness in My Wayness en 1978. Culminó su época dorada con su versión del clásico de Billy Joel, You're the Way You Are.
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Durante la década de 1980, tras haber firmado un nuevo contrato discográfico con Columbia Records, se dedicó a grabar una serie de álbumes que casi no tuvieron repercusión, con excepción de Message Is Love, entre ellos uno realizado con su esposa Claudine White, con el título Barry and Claudine. No obstante, los éxitos apenas llegaban al top 50. En 1985, tras la muerte de su madre, la muerte de Diane Taylor, vocalista de su grupo Love Unlimited, y el asesinato de su hermano Darryl Lionel a manos de una banda criminal, Barry White entró en un periodo de reflexión. What I am gonna do with you.

Descontento con la promoción, Barry White abandonó Columbia Records y tuvo que cerrar su discográfica Unlimited Gold en 1986 en una urgente reorganización financiera para dejar de perder dinero, tras lo cual se cambió a M Records y con ello su carrera tomó una nueva dirección caracterizada por la mezcla entre el sonido electrónico de los sintetizadores y parte del sonido orquestal de Love Unlimited Orchestra. El éxito regresó en 1987 con la canción Should You Write y culminó con el premiado y exitoso The Icon Is Love en 1994, su mayor éxito desde Barry White Sings For Someone You Love. No obstante, y a pesar de una aparente declinación, las giras durante la década de 1980 no cesaron y presentó conciertos principalmente en Europa. Should You Write.

0: junto a la cantante británica Lisa Stansfield, grabó una nueva versión del éxito de Stansfield All Around the World en 1992, pero no fue tan exitosa como la original. Durante la década de 1990, los álbumes Put Me In Your Mix y The Icon Is Love, comercialmente exitosos, le dieron a Barry White la reputación de ser más que una figura de culto. También emergió como una celebridad menor en la televisión y tuvo algunas apariciones en programas muy populares como The Simpsons y Ally McBeal. 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

0: En 1999, la compañía Private Music dio a conocer su álbum Staying Power, a través del sencillo que lleva el título del álbum, el cual, pese a no haber sido un éxito significativo, le llevó a Barry White a ganar 2 premios Grammy. También presentó una retrospectiva de su carrera artística, escribiendo junto con Mark Elliott su autobiografía Love on Limit, Instincts of Life I Love, en una especie de despedida con problemas de salud cada vez más evidentes. A comienzos del año 2001 y después de décadas de fumar, la salud de Barry White comenzó a deteriorarse, ya que padecía una hipertensión crónica, hospitalizado en septiembre del año 2002 por una insuficiencia renal a la espera de un trasplante. Let the music play.
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0: Hola, ¿qué tal? 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
2: Empezó a escribir adorando a Rimbaud, Huidobro, César Vallejo y a Leopoldo María Panero. Su lema vital es trascender es aburrir, así que prepárense para cualquier cosa menos para el tedio.
3: Bona tarda. Avui li donaré veu al meu pare, Eduard. Moltes gràcies. Tengo grapada el alma al pecho. Hoy, que ya no sé ni si siento, he visto perros de lado empujándose para subir al barco. El abuelo ya lo dijo una vez. No supo explicarlo, pero era exactamente eso. Perros de lado, embarcando, no le creyeron. Ahora yo también sé que la astilla que gangrena mi tallo no está sola. La luz me ignora. Puedo decir que voy a morir y nadie lo durará. Es preciso que el recuerdo estreche su cerco, se estabilice sobre mí y me perfore desde el cráneo hasta el vientre. Me volteé y me clavé en la pared invertido. Ahora sí, ahora soy capaz y puedo contar. Hola, tabarado lienzo con escamas. Recuerda que vasos viejos templaron vino y paseando por los míseros espacios del hoy también, ayúdame a minar los hábitos. Gracias. Honestamente proclamo inaugurada la desdicha pasajera y corto la cinta sin bucles ni ártico fin. Resuelto saber el día, amanezcamos en serie. Hoy reconozco a mi prójimo en mi esquivo gesto y tampoco me encuentro bien. El hombre que dice tender a la libertad es un necio. El hombre solo enfila la muerte. Si el mar decide enloquecer y el día sodomiza a la noche, nada evitará que se le dé cobertura legal. El precedente de la miseria es el empeño por opinar. Y si corono mi tránsito con un diptongo, volveré a manchar la cama. Para que el desembarco de meteoros quede encubierto, para que los escolares reduzcan la placenta a cero, para que agredir al agua sea algo más que remar, bebe de mis axilas el nitrato de las fusiones reventadas. El señor del bigote tiene un miedo atroz a que sepan cuánto le gustan las niñas. Y el conmutador de los proverbios debe dinero al fiscal de los esfínteres. En el mar hay un perro que organiza veladas de boxeo exiliado a destiempo. Ahora es el rey. Lujosos barcos emproan el ring y mujeres con inadecuados vestidos reclaman su apuesta. La extravagancia, con demasiadas perlas, envidia lo cool de los otros y el devaneo mar los recuerda de nuevo a la madre. El pájaro, al verlo, se niega a apiar y cae en picado forzando mil brazas en su inmersión desmedida. Estalla en mil plumas, que son devoradas al instante por los peces sin reverso. ¿Cómo puede el pájaro? ¿Cómo puede el pez? ¿Cómo puede el perro entender la maquinaria de la frivolidad? El mar encalmado ayuda a los intrusos de fibra de vidrio a llegar a la costa y una noche más llora sobre la ciudad. Endemoniado talente abre el surco y bebe. El día mortecino miente en sus colores. Asceta de barro expuesto al sol miente en tus flujos. Aquí tenso con ansiedad de creyente neutro, víricamente atrapado, redescubro los tiempos del verso. Atención, prohombres de la moral del caucho. El cien pies ronda el naranjo. Ciudad, la levadura del sufle de la memoria. Vuestros otros pensamientos embadurnan pechos de caoba. Aquí de pie, entre el criterio y la verdad, defecando identidad, ahuyentando el sabor del parto, anuncio al mundo oro. Perseguid el perdón a través de la jungla. Roed la base del hueso del primate. Acoplad vuestro pecho al obsceno canario engullido por la anaconda. Aún más, reencontraros con el bastón que trilló vuestra piel entre el placer y el placer. Si halláis la llave del suelo, comedla. descomponeos y entrad. Leviatáname, azul, celeste, de contornos, siempre lejanos, cúlpame de mi suerte. Diluye orgullo de tiro corto en mi metal de luz. Quizás nadie sepa lo de los pactos, lo nuestro. Es solo tedio necio y berenjenales domésticos, solo miedo largo. Pánico al cesto de las verduras, terror de cuero al perdón del anciano. Atrápame antes de llegar a la valla, como si no podré cargarte mis enquistados antes, demente en capricho triste y plano, distinto a nada de dientes y palabra. Ah, claro, el estigma remachado en los labios, sin duda, sin duda. Los bronquios sujetos al gesto, como no lo pensé antes, míralo ahora. Si es que la nitidez purga el bosque, perfecto en el estilo ANR 6000. Siempre confundido y estaba ahí reservado en la mazorca más peluda. Calla, que aún me confundo a veces y sueño y divago y curo a la gente y en cruz buceo al aguardiente de sur a sur. Muchas gracias.
2: Pues continuamos este contrabando lírico con Ana López Granados, una autora que juega en casa y que ya ha dejado su firma en la historia local con los textos poéticos de los libros Castelldefels única y Castelldefels una ciudad per viure-la. Sí, amigos, ha conseguido poetizar esta bendita ciudad sin que la policía local la detenga por perturbar el descanso vecinal. Ana busca el duende por caminos que van de la luz a la sombra, impulsada por una vocación ávida de conmover a través de la palabra limpia. Un fuerte aplauso para ella.
4: Todos los besos, todos los secretos, todo nuestro tiempo bajo aquel cielo de fiebre se nos escaparon un día sigilosos para hundirse en el mar. La luna acecha, esperando el instante en que tu razón deje de estar alerta para inundarte con su emoción desbocada. Cuando me dejaste entrar, invadí todos tus rincones, desde aquellos que reconocías hasta los más insospechados. Era inútil luchar contra mi alma encendida. Puede que detrás de ese sueño, la realidad te amenace con sus dedos de ortigas, secos y puntiagudos, pero solo será un instante, hasta que la tristeza se desvanezca y una incansable letanía de nubes despreocupadas le den de nuevo alimento. Los días se van sumando, pero tu ausencia aún duele tanto que ha anclado nuestras conversaciones en este paisaje estéril, con la única esperanza de que tu voz no desaparezca. En aquella fiesta sonaba Sinatra, es lo único que recuerdo, porque todo lo demás sucumbió bajo tus abrazos. Alguna vez he pensado en la posibilidad de que me abrazaras muy fuerte, tan intensamente que me desvaneciera. Entonces me llegaría a la boca un olor a trigo áspero que me haría recobrar el aliento y tus labios me invitarían a un festín de manzana madura. Tienes un modo de mirarme que me confunde. No sé si esconde mariposas o alacranes. De cualquier forma, estoy dispuesta a descubrirlo. La primera vez que vi tus manos sentí un escalofrío, como cuando te encuentras al volver la esquina con un aguacero. Manos inmensas, inesperadas, dominando el espacio en una armonía perfecta. Luego imaginé esas manos sobre mi cuerpo y mi habitación se incendió sin remedio. En la habitación solo se escucha un silencio monótono con su mortaja de minutos de descuento. Cuerpo mudo, cuerpo exhausto, desamparado bajo unas sábanas que ya se van tiñendo de la noche implacable. Déjame seguirte por toda la casa con este hambre de lujuria que enfurece los rincones. Y cuando te alcance, solo tenemos que contemplarnos y que el sol venere tu cuerpo tras los cristales en una ceremonia que nos abrase. Mi lengua en tu boca persigue con locura una danza traviesa y anárquica. Cuando la alcance, dejaré sin futuro lo predecible. Dispuesta a recibirte, dejo caer balas y espinas que se extinguen bajo este cuerpo enamorado. Tus dedos sobre mis labios confirman esta paz que nos delata. Bueno, y como el tema iba erótico, amoroso y tal, me ha parecido una buena manera de finalizar con un poema que no es mío, pero que es de un hombre que entendió muy bien el amor oscuro, la luz, la sombra, Federico García Lorca, Sonetos del amor oscuro, Sonetos de la dulce queja, con la intervención de mi compañero Sebastián Delade. tengo miedo a perder la maravilla de tus ojos de estatua y el acento que me pone de noche en la mejilla la solitaria rosa de tu aliento. Tengo pena de ser en esta orilla tronco sin ramas y lo que más siento es no tener la flor, pulpa o arcilla para el gusano de mi sufrimiento. Si tú eres el tesoro oculto mío, si eres mi cruz y mi dolor mojado, si soy el perro de tu señorío, no me dejes perder lo que he ganado y decora las aguas de tu río con hojas de mi otoño enajenado. Gracias.
2: Turno para Xavier Sánchez, mundialmente conocido en las redes bajo su alter ego, el poeta Cep. Atención al currículum del caballero, porque antes de mutar en poeta durante la pandemia, Xavier ha sido DJ, director de seguridad en hoteles de lujo, actual jefe de seguridad de la Universidad Autónoma de Barcelona y detective privado. Vamos, que si alguien bosteza, él se va a enterar antes que nadie. Toda esta deriva laboral, sumada a su devoción por Bukowski o Panero, ha parido una poesía libre y con un carácter bohemio indomable. Actualmente está estudiando cómo publicar su primer poemario en papel sin arrodillarse ante los paganos de la industria editorial. Con todos ustedes, el poeta Cep.
5: 21 azoteas. Un barco lleno de almas cargadas en la gran torre de Babel rompe el horizonte. Paralelamente a su vertical, una aeronave con la cola manchada de rojo pinta una línea que lentamente cae como el vuelo de una agotada flecha. Azoteas con cruces, ventanas verticales ancladas a un cemento rectangular, cúpulas paganas, cruces cristianas, chimeneas ahora dormidas, ropas bailando esclavas de sus pinzas, ropas de distintos tejidos, de distintos colores, de distintas culturas, de distintas partes del cuerpo, de distinto valor, de distintas edades, de distintos géneros, de distintos dueños. Una montaña que fue judía antes que olímpica. Una construcción en honor al dios de la guerra, pero que la cultura derrotó para ser ocupada de forma consensuada y pacífica. Y como la luna oculta su otra cara, aquí oculta la montaña las mejores vistas de la muerte enterrada. Y antaño, a escasos metros, la muerte en vida, entre vías cadavéricas que olían a jamelgo blanco y a viejos patriarcas. 180 grados de ciudad, que ahora, en la azotea 21, mientras escribo, late invisible bajo mis pies, esperando junto a una fría estrella que el atardecer despliegue su manto para mezclarnos juntos en su sonido, que hoy estará compuesto, y bajo tierra, de voces, de vientos, de cuerdas y de percusión. El abrazo de Fobos. Miedo a descubrir que tienes miedo. Miedo que tu mente ha ocupado. A echarle la vida a un pulso. Pulso en un latido acorralado. Miedo a pisar la sombra de tus pasos, pasos de un gigante asustado. A no pintar tu huella en el camino, huella que demuestra que has estado. Miedo a un corazón cicatrizado, con cicatrices tatuadas a frenazos. A manchar con lágrimas el vino, vino de un mordisco descorchado. A la verdad que suena como un piano, a la mentira que 40 te han cantado. A ganar esa mano que no ha sido, a perder con la carta que has marcado. A reír sin haber antes llorado, a mentir con los dedos cruzados. A la vida que se balancea en un tejado, a la muerte que un talón ya te ha pisado, a imaginar que imaginan los de al lado, a olvidar que has olvidado. Miedo a que tu Dios te dé esquinazo, miedo a que Fobos te rodee con sus brazos. Mi afuera, salgo afuera, gaviotas custodian a los grandes pájaros mecánicos, una dona morta descansa en el relieve de la montaña, un cachito de mar inmenso me navega. Velas de colores pintan el cielo al compás del garbí. Un grupo de pinos polinizan el hocico de mis curiosos gatos. Bicicletas, patines, bastones, sillas y maletas con ruedas. Desplazan sonidos en la humedad mediterránea. Perros paseando humanos, humanos paseando perros. Una rotonda fagotizando cazadores de paellas festivas. Un artefacto que limpia el suelo mientras ensucia el cielo. Más de 30 lunas con sus infinitas estrellas. El sol regalando su pantone a un atardecer. Murciélagos trasnochados, mosquitos yonkis, palomas sin mensaje, mirlos raptando bebés entre las tejas, edificios bonsáis, los otros gatos, sin dueño, libres, desahuciados, música que te llena de arena, Hopper y Sorolla, Guetta y Jack Johnson, un bar que acerca lluvinetas al cielo, un castillo sin brujas, sauces muy llorones, palmeras expatriadas, olvidos extrañados. Entro a casa tras cruzar la bugambilla. Ruido. Nos acostamos y nos acurrucamos con el silencio. Nos despertamos y un breve nos vemos. Regresan los ruidos en el nuevo día. El de la cuchara palizando un resignado café. El del agua haciendo rafting desde las orejas. Cientos de formas de él, haciendo un butrón en tu alma. A gritos, susurrándote la piel. Excusas de un megáfono. Claxones clonados en chicharras del asfalto. Gargantas vomitando canciones ajenas. Un trueno de otoño. Una pancarta que clama al cielo en la plaza de todas las plazas. Por fin una verdad que desgarra más que un adiós. Un bebé hambriento en el nido, el que vibra en tu bolsillo disfrazado de spam, el que sabes que te espera al doblar la calle. Una declaración de amor finito, una historia mal inventada, mentiras que escapan de las pantallas, el borracho que reclama otra, el aullido del gato que se transforma en pardo, el crunch de una ensalada, el del amor imitando al sexo. Y cuando ya ha entrado el último decibelio con sabor a beso, regresa con la noche el silencio y se pregunta cuánto dura la soledad. Bueno, ese es el último. Necesito una pequeña intro, porque si no, no lo entenderéis. Es el final de un poema muy especial para mí, que cuando sigues la poesía de alguien que consigue tocarte la fibra y al cabo del tiempo te dan la noticia de que te han seleccionado para escribir, sin pedirlo, en un libro homenaje a su figura tras su muerte, el subidón es importante. Delgaducho, así llamaban sus amigos Antonio García. Era un poeta deslenguado, valiente, de escritura directa, salvaje y sin atajos, tal como se describe en una antología poética y otras causas perdidas, donde publiqué Tan solo consigo imaginarte, porque así tan solo lo hice. Tan solo consigo imaginarte, sin conocerte, Antonio, tan solo consigo imaginarte, huyendo del caos cabalgando una Indian, escondido una chupa de cuero negra, con la calavera de gloria fuertes a tu espalda, entrando en el bar La República del Caos, desenfundando el casco desde el que te asoma tu mirada y tu perilla, con una cinta métrica por corbata y tu nariz de payaso por montera, esperando eternamente amable que tu reloj vacíe su arena y la vieja jukebox vomite de nuevo un riff de Richards, avanzando ante el peligro, lanzando ases de corazones a monstruos invisibles, para cuando bajen la persiana, cansado, con la mano siniestra aguantándote la cabeza, abandones la moto y huyas en el taxi de Travis. Así, tan solo así, te imagino.
2: Señores y señoras, la psicalipsis se pone seria porque toca presentar al mismísimo capitán de la nave, Lou Reed ha muerto. Con todos ustedes, Manuel Crespo, barcelonés. Manuel Crespo, barcelonés de la cosecha del 63. Manuel es poeta roquero. Su obra está profundamente arraigada en la exploración espontánea del paisaje y en la deriva poética propugnada por el surrealismo. Fruto de ese vagabundeo por la región del Garraf, nació su último poemario, Amanece en desorden, que se suma a sus anteriores delitos literarios, Guía de perplejos y Subterráneo. Lo suyo es una poesía sin corsés, tan desorganizada y salvaje como la propia naturaleza. Un saludo y un aplauso para Manuel Crespo.
6: Bueno, hola, ¿qué tal? Pues lo primero, que esto me parece que no es poesía. O sea que, vamos a ver, esto pertenece a un libro que está entre los relatos y la prosa poética, y creo que lo van a sacar dentro de poco. Bueno, esto se llama Mal plan. Perdón, que estoy un poquito de la voz. No fue un buen plan, lo admito. No tuvo nada de bueno confiar al buhonero todas las conchas, los troncos húmedos, todas las pepitas de cobre que habíamos conseguido hurgando en las orillas del río a lo largo de los meses más crudos, internándonos en los bosques de las afueras, arriesgándonos a ser sorprendidos mientras robábamos abiertamente en el vertedero. No fue un buen plan lo de los huesos. Ahora que vagamos sin techo fijo, la mujer me lo reprocha y no tengo más remedio que darle la razón. Pero no quiere recordar que fue ella quien trajo a la choza, la víspera del exilio, cuando la desesperación era absoluta, a ese sinvergüenza de buhonero, con su sombrero de copa abollado. Acabábamos de enterrar al pequeño. La niña estaba tan débil que se consumía cada minuto. No tardaría demasiado en acompañar al hermano. Y nosotros le seguiríamos con toda certeza. Si al menos pudiera irme yo primero, pensaba. Porque el dolor me había convertido en egoísta y la miseria se encargó de eliminar cualquier rastro de compasión y de inteligencia en mí. Tal vez eso, el haber llegado a ser un tipo sin luces, me hizo confiar en un plan tan absurdo y maléfico. Teníamos tanta hambre que la promesa de una onza de patatas me cegó. Creí buena garantía la letra de cambio emitida por un banco extranjero, perdón, aunque no fuera tan palpable como tener en las manos un montón de tubérculos. ¿Y qué decir de la esmeralda y su brillo luciferino? Se acabó, ya no poseemos nada nuestro. Sin embargo, siento que las cosas no fueron siempre así. Mi mujer era guapa y yo también fui apuesto. Creo evocar instantes de dicha, aunque parecen como sueños, como leyendas contadas por otro. Un niño que refiera a hechos que apenas puede comprender. Hay un joven vestido de negro, con un pañuelo de paramecios al cuello. Lleva flequillo y botines. Baila en una sala oscura donde titilan luces de colores. Junto a él danza una chica rubia y delgada, de pelo corto. Viste un polo y pantalones estrechos. Su sonrisa es alegre. Aún conserva la dentadura intacta. Y le mira a él todo el rato, y él le mira a ella mientras ambos bailan. Veo una casa, una mesa y unas sillas. Sobre la mesa hay un mantel y sobre él cubiertos. Huele a sopa, un aroma melancólico, casi doloroso. Muchas veces huelo a sopa mientras duermo. Entonces me despierto y siento a la mujer retorcerse a mi lado en el jergón. La niña gime como por costumbre, así que la meto en la cama y la acuesto entre los dos guiñapos que son sus padres, como si ese cambio espacial arreglase algo, como si ese cobijo desesperado que nos damos fuera a anular el fin. Es claro que tuvimos nuestros periodos agradables, en los que éramos como los demás eran entonces, pero también es evidente que ese tiempo se ha extinguido, tanto para nosotros como para el resto de la comunidad. Nadie sabe qué ha pasado. La cesura entre el ayer y el hoy fue traumática y se carece de la facultad de reconstruir una biografía. A veces se encuentra un libro tirado por ahí, pero no he conocido a quien conserve la templanza de leerlo de cabo a rabo. La luz del sol dura unas horas y durante ese tiempo hay que procurarse sustento y quienes carecemos de techo, un lugar para dormir. Los pueblos recorridos están medio despoblados y los bajos en los que se cuenta que prosperó el comercio son ahora cuevas, en cuyo interior alternan ladrones, fugitivos y alimañas. Las calles están embarradas y sucias. En las esquinas se junta la hojarasca y despojos de bestias. No me humilla reconocer que algunos de estos restos nos han servido de cena. Ignoro qué sucederá en las capitales, ese laberinto gris y opaco que se vislumbra del cerro, pero imagino batallas constantes. No obstante, la mujer quiere ir e iremos. Hay montones de pisos vacíos y quién sabe, tal vez en la capital encuentre a ese buhonero y pueda recuperar lo nuestro, añadir al botín el chaleco de fantasía y evitar que siga estafando a otros. Solo el ciego vagabundo y ese pérfido mono que le guía se muestran satisfechos, felices entre la podredumbre. Mientras caminamos, el ojo avizor por si aparece algo digerible en los márgenes, solo pensar en mi error. Me culpo constantemente y me siento tan mal que hasta la mujer lo nota. Venga, déjalo ya, saldremos de esta. Dice para consolarme, aunque yo ya sé cómo saldremos de esta si no encuentro a ese tipo. Pero hombre de Dios, ahí está de nuevo dentro de mi cabeza, con su sombrero de copa raído y su bigotillo negro. ¡Qué cantidad de cachivaches inservibles acaparan! Así no me extraña que sufran semejante situación. Esto hay que arreglarlo. Ya se lo dije a la dama. Evitaremos que la damita siga el destino del señorito. En primer lugar, el pagaré de la onza de patatas por sus materias primas que no valen ni la mitad. Pero además he cogido un aprecio especial por la dama, un sentimiento fraternal, el tipo de afinidad instantánea que tan escasamente se da en un primer encuentro. Sí, quiero ayudarles a dar el salto definitivo. Muéstrenme esos huesos. Compárenlos con esta esmeralda y ahora actúen con inteligencia y acepten el trueque. Una piedra preciosa les será sumamente útil en la ciudad. Allí hay montones de millonarios a los que les vuelven locos estas maravillas. Solo tendrán que abrir la mano para que la vean. El brillo se encargará de hacerlos ricos a ustedes. Y la verdad es que la condenada piedra brillaba como si le pagaran por ello. La mujer dijo no, pero yo dije sí. Y me obstiné. Nos quedamos la esmeralda. Llegó la noche. No teníamos troncos. Empecé a acordarme del buhonero mientras juntaba ramas para el fuego. Lo conseguí. Y mientras ellas se calentaban junto a la hoguera, fui a por agua y puse el caldero sobre las brasas. Y fue entonces cuando la mujer me dijo, Prueba a hacer caldo con esta mierda verde. Gracias.
2: Seguimos agitando el avispero con Sonia Sendra Crespo. Nacida en Barcelona en el 73, era imposible que saliera indemne. Es hija del mítico humorista Kassen y de la actriz Mari Carmen Crespo. Licenciada en Filología Hispánica, hoy sobrevive como profesora de literatura en un instituto, lidiando con la encomiable tarea de hacer leer a los adolescentes. Sonia ha escrito relatos, crítica de cine, obras de teatro y le dedicó 2 años a la biografía de su padre, Kassen, Bromeando con mi padre. En otoño, por si fuera poco, se publica su primera novela. Pero hoy se salta los semáforos de la métrica para desvelarnos una faceta inédita en su producción, la poesía. Sonia.
7: Gracias. Hola. Sí, ha llegado muy oportuna esta pulsión mía de la poesía, ¿no? Para la ocasión, ¿verdad? Bueno, voy a leer unos pocos poemas. El primero se titula Insomnio. La luz interrumpe mi insomnio. Mientras pienso en el ordenador encendido, en el estante olvidado todo el fin de semana. Mientras pienso en los hijos perdidos en mitad de la noche oscura de los encadenados. Cierro los ojos para no pensar más. Pero la mente necesita alimento y entonces leo. El poder terapéutico de la lectura, ¿no? Te canto. Estaba dedicada a mis hijos. Te canto el Lobo López y la muñequita de trapo olvidada. Y esta tarde vengo triste y las mañanas vienen alegres, los días largos, risueños, las noches cortas, ruidosas. Sonambulismo en los cristales, armarios que se abren y el mar. El mar en tus oídos, el mar en tu mirada. Y yo te digo, no te comas la arena, que está muy mala. Y la pruebo porque insistes y pienso que quizás no esté tan mala, pero está asquerosa. Bueno, y este va dedicado a mi madre. 90 y tantos son demasiados, ya no recuerdas cuántos. Viste una guerra pasar por tu lado, llevándose a los hombres, las montañas, los ríos, pero ya no te acuerdas. Las risas en la casa, en la escena, en cada parto, el eco te las devuelve transformadas en suspiros y ríes de nuevo sin recordar el dolor, la angustia, el miedo. Solo quieres saber que siguen a tu lado y ríes de nuevo y tu risa te despista por un momento de tus 90 y tantos. Bueno, ya la última. Tu hora. Esta me la dedico a mí. Recuérdame tu nombre para seguir las sendas de tus venas, que envenenan tantas vidas. No eres capaz de recordarlo. La marea se lo llevó a lo más profundo del martirio. Responde, ¿cuál es tu nombre? Las madres resignadas lloran en sus barcas agujereadas. Naufragios de hombres ciegos que riñen entre ellos. Dime, ¿cómo te llamas? Te daré un caramelo. Pero dilo bajito, que nadie te oiga, que nadie descubra cuál es tu hora. Gracias.
6: Bueno, pues me toca presentar a Pedro. Para cerrar el bloque de los versos, me toca a mí presentar al último sospechoso. Es Pedro Alcarria, barcelonés del 75 y administrativamente hablando, el polizón oficial de nuestro ave de luz Rita Muerto. Es autor de los poemarios El dios de las cosas tal y como deberían ser, Camada, y su más reciente, París, Berlín, Roma. Cuando no escribe o traduce, se dedica a la gestión cultural y a regalar poemas en la radio. Ahórrense los aplausos desmedidos que le incomodan. Con todos ustedes, Pedro Alcarri. ¿Dónde está? Así.
2: Voy a leer un solo poema, porque estoy mucho tiempo en el escenario. Poema para un verano sin fin. Ojalá que no, pero se titula así. Poema para un verano sin fin. Mendigabas de puerta en puerta. Te ofrecías para leer el futuro en cáscaras de nuez. Me retabas a atrapar manzanas con los dientes. Mientras yo rezaba en las carnicerías, tú organizabas fiestas que eran trampas de fuego, emboscadas militares, fastuosas bodas con gitanos relucientes de oro, que acababan en un desfile de guerreros zulúes marchando con pompa sobre las ciudades. Extrajiste mi nombre de una vieja bolsa de cuero. Con aire de total indiferencia, me acomodaste en una cámara frigorífica con paredes revestidas de terciopelo. Soy fulano de tal, me susurrabas. Soy tantas cosas antiguas que no saben qué hacer de ti. quisiste hacerme pagar mi tibieza con el desvelo inflexible, fanático, de una madre de manos maltratadas. Por evitar tu mal genio y no esconderme en el desierto, asentí mansamente. Pero a continuación sonreíste y te abriste el pecho con las manos y arrojaste tu corazón por la ventana junto con todos los trastos de mi casa. Al momento, el corazón empezó a latir entre las ollas y las cucharas, las escamas de los astillados azulejos, los electrodomésticos muertos, las cornamentas, los aperos, los bastones para manejar el ganado que corría, redoblando los cencerros en mitad de una explosión de plumas de gallina. Toda la fantasmagoría que pudiste reunir y el corazón que arrojaste de tu pecho latía en lo alto. Bajo la sombra que proyectaban tus ojos, latía sobre las cosas apiladas en la calle. «Prende fuego a todo, prende fuego a todo», me oí gritar. Y eso hiciste. Soy testigo. Gracias. Pues ya está. Garantizada la dosis de poesía, pues vamos a pasar al siguiente nivel. Invitamos al escenario a Páramo. Adelante. Bueno, pues como decía, tenemos en el escenario a Páramo, el proyecto personal del músico y escritor Saúl Ibáñez, a quien algunos conocerán por Lullaby. Saúl utiliza el alias de Páramo para dar salida a sus composiciones más desnudas y viscerales. Gracias a una riqueza de verbo envidiable y a una dicción tan elegante como concisa,

sitio. La casa estaba allí, la casa estaba abierta. No sabemos quién entró.

abiertos. Cállate, te digo, nunca vas a cansarte de las voces y el ruido que bajan por el camino. Vienen por la madre.

Gracias. Ahora sí toco, voy a tocar unos temas del disco. Tengo copias del disco ahí, de algunos libros, por si a alguien le interesa, y me ayuda a comprar gasolina para volver a Montemar Bajo.

Esta canción se llama Mademoiselle Char, y Char hace referencia al poeta francés René Char, que escribió un libro que se llama Furor y Misterio, que es un libro de poesía mezclado con una parte de diario del momento en que él fue partisano en Francia durante la ocupación nazi. Entonces, le robé un poquito de un verso para la primera línea de la canción, y me gusta la idea de que el tema amoroso y el tema político vayan juntos y que convivan.

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Bienvenidos a Indianápolis, vuestro espacio alternativo en Radio Castelldefels. Recordad que también podréis encontrarnos en la web de Radio Castelldefels y en nuestras páginas de Facebook e Instagram para todo tipo de sugerencias y peticiones. Hoy comenzamos otro nuevo paseo por Indianápolis de la mano de los británicos The Cure.

Hot Hot Hot, de la banda británica The Cure, y otra banda británica que también tuvo el privilegio de ser incluida en el Salón de la Fama del Rock and Roll fueron los chicos de Radiohead.

Esto era Idiotech, de la banda británica Radiohead, y de la música de Radiohead a los estadounidenses Black Rebel Motorcycle Club, Bronc Hooters,

0: Lo que acabamos de escuchar tiene por título Little Thing Gone Wild, de la banda de San Francisco Black Rebel Motorcycle Club.
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0: Continuamos, ahora con otro de los grandes grupos del rock alternativo actual estadounidense. Vamos con Welcome.

0: Lo que acaba de sonar tiene por título Camino de Ronda, sencillo de la banda granadina Apartamentos Acapulco.
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0: Y al siguiente artista que escucharemos tiene por nombre Liam Gallagher, el que en su primera etapa como cantante y artista fuera el vocalista e imagen del grupo Oasis, ahora en solitario continúa presentándonos nuevas y buenas melodías. Nosotros hemos elegido para este programa el primer sencillo que ha lanzado en solitario y que tiene por título Wall of Glass.

Esto era Wall of Glass, sencillo incluido dentro del primer álbum de estudio en solitario del cantante y compositor británico Liam Gallagher, y que tiene por título As You Were. Y continuando en el Reino Unido, pasamos de un hermano a otro y aprovechamos para encontrarnos con la banda de Noel Gallagher, la cual tiene por nombre Noel Gallagher High Flying Birds, Who Will the Moon.

Holy Mountain, de la banda de Manchester, Noel Gallagher's High Flying Birds. Bien, y ahora nos marchamos de Manchester y nos vamos hasta Escocia para encontrarnos con la banda de rock alternativo fundada en 1994, Snow Patrol, y el tema que escucharemos, Don't Give In.

Esto era Confessions in the Pool, del grupo de Irlanda del Norte Ash. Y ahora dejamos a los chicos de Ash y nos vamos con un cantautor inglés, que fue el compositor y vocalista del famoso grupo precursor del Britpop, The Smith. Él es conocido como Morrissey y su contribución a la música se ha visto reflejada en muchas bandas británicas actuales del rock alternativo. Con una carrera que comenzó en solitario allá por el año 88 y con 11 discos de estudio a sus espaldas, hoy os presentamos el single Spend the Day in Bed.

0: Spend the Day in Bed, primer single del 11º álbum de Morrissey, Low in High School.
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0: Seguimos.

You're in love with a psycho, primer sencillo promocional de la banda inglesa Kasabian, extraído de su sexto álbum de estudio y que lleva por título For Crying Out Loud. Y después de Kasabian, vamos con de la banda de Gales Stereophonics.

0: Cold by the Wind, de la banda de rock alternativo Stereophonics. Y ahora dejamos Gales para irnos a Inglaterra y encontrarnos con el grupo de música alternativa Morcheeba, Blade Away.
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0: Blaze Away, de la banda inglesa de música alternativa More Chiva.
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0: Bien, pues otro Indianapolis que llega a su fin. Con el siguiente tema tenemos que despedirnos de todos vosotros. Os dejamos con Enrique Bumburi.

Permitidme deciros que ha sido un placer estar con vosotros y recibir un cordial saludo de quienes os han acompañado durante todo el programa. Gerard Carreras desde el equipo técnico y un servidor, Mode Rodríguez, al micrófono. Y recordar que el viernes próximo volveremos a pasear por Indianápolis a partir de las 22 horas. Buenas noches y feliz semana, indies del mundo.

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Hoy tenemos un disco muy especial que me pareció buenísimo. Es una selección del grupo brasileño Blues Beatles. Son increíbles sus versiones de los Beatles, arregladas a luz. Escuchamos una para que veáis el ejemplo. Se titula Can't Buy My Love.

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Es increíble el aire tan Blues Brothers que le dan a estos Blues Beatles a los temas clásicos de la banda de Liverpool. Escuchamos el segundo tema, otro tema de la etapa Yeye, A Hard Day's Night.

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Sí, son las versiones más antiguas y yeyes de los Beatles, con una elegancia ritmal bluesera excelente. Marcos Viana a la voz, Flavio Naves al B3, al órgano B3, Fred Barley batería y los dos guitarristas Bruno Falcao y Lancaster Ferreira. Oímos Ticket to Ride.

Las formas del blues. Vamos con otro tema excelente y súper conocido, Love Me Do.

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1: Podéis ver un reportaje estupendo de todos estos temas interpretados en directo en las redes. Oímos Drive My Car, que parece de verdad una versión de la banda de Jimi Hendrix.

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Y para terminar con estos Blues Beatles, este excelente grupo tributo brasileño con arreglos excelentes, escuchamos el blues más blues de Lennon, Jerry Blues. Ya sabéis, a escuchar blues para quitar el blues.

0: Bueno, ya lleva la despedida. Las formas del plus se despide hasta la siguiente. Hasta luego.
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Freddie King. Hoy veremos una recopilación del disco de Freddie King de 1970, Getting Ready. Estoy preparado. Se grabó en Chicago y para mi gusto es el mejor disco de este grandísimo guitarrista y cantante que a tantos guitarristas influenció, por cierto. Madre mía, Eric Clapton y bueno, muchísimos más, ¿verdad? Freddie King. Bueno, no voy a hablar mucho más de esto. Entre tema y tema yo creo que es lo mejor. Es un disco de los grandes temas del blues, más un tema propio, I'm Told On, que también se encargó Eric Clapton de volver a hacer. Vamos entonces con el primer tema del disco, que se llama Same Old Blues. Para mi gusto, una de las mejores baladas de este estilo. Hay coros de soul, armonías de los años Dixieland, que bueno, bajando la velocidad, lo han convertido en una super balada. Vamos con ello, Same Old Blues.

0: 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La formación de este gran disco, Getting Ready, es Freddie King a la guitarra y voz, Leon Russell, piano y guitarra rítmica, Don Preston, guitarra rítmica, John Gale, órgano, Donald Tugdan, bajo, el bajista de Booker T and the Magnifics, gran bajista de sesión, bajista de rhythm and blues, de blues y de soul, Charles Blackwell, batería, y Charles Myers, batería. Vamos con el segundo tema, que se llama Dust My Broom.
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Este Toss My Broom es una gran versión de otro tema clásico. Ahora Freddie King.

Lo ha tocado con la guitarra acústica, acercándose más y haciendo un homenaje a Elmore James, el compositor de la canción. Han desempolvado la escoba. Vamos con un tema que se llama Worried Life Blues. Oímos una versión de este tema tan repetido en el repertorio del blues por James Cotton. El compositor Vic Maceo estaría orgulloso de ambas versiones, la verdad que sí. Vamos a oír Worried Life Blues.

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Bueno, vamos ahora con un tema tan estandarizado, tan tocado por todos. Se llama Key to the Highway, la llave de la autopista, la llave del camino. Una versión muy, muy diferente del original de Big Bill Bronsi y también diferente de la versión de Eric Clapton. Tiene un ritmo más rhythm and blues, más soulero también, soul. Vamos a escuchar Key to the Highway, todo un clásico.

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Bueno, seguimos con el disco de Freddie King y con esa formación de lujo con Leon Russell, Donald Duke al bajo, Tom Preston a la guitarra rítmica, John Gale al órgano. Vamos a acabar con dos temas fantásticos, uno de ellos de propia cosecha y otro tema más rockero del disco, que es Going Down, que escucharemos ahora, con un riff pianístico todo el rato fuerte, sin bajar nada, y un solo excelente que para mí es la fuente del blues. Todos los guitarristas hay que oír este tema. Going Down.

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1: Y el último tema para acabar es un tema original de Freddie King que ha sido conocido por la versión que hizo Eric Clapton de un discazo que yo creo que haremos prontamente, que se llama From the Cradle, desde la cuna de Eric Clapton. Esta es, bueno, es el original. Escuchemos I'm Tore Down, Freddie King.

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Solo recordaros de lo que estábamos hablando, que es un disco de Freddie King del 70, Getting Ready. Y bueno, pues nos vemos en la siguiente. Un abrazo. 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